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3: Con mucho gusto, 6:03 p.m.
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3: Con mucho gusto, 6:05 p.m.
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3: Con mucho gusto, 6 de la tarde, 7 minutos.
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3: Bienvenidos, 6 de la tarde ya con 6 minutos, por supuesto, iniciando semana última del mes ya, ¿sí? ¿Verdad? Veamos, sí. No, todavía está lo mismo. Sí, ya última semana del mes de mayo, del mes de las madres, pues a ver qué tal el mes de junio, el mes del padre. Así que suerte para todas las personas ya en sus labores cotidianas, por supuesto, de que le marche súper bien. Y también en este retorno a su hogar, que recuerde que su familia lo está esperando con una deliciosa y agradable cena, por supuesto. Edgar Mejía en los controles de la 90 y vamos en ruta hasta las 9 para acompañarle con buena música mientras usted regresa a su hogar. Vamos a recordarle, por supuesto, que puede solicitar sus canciones favoritas a través del 2245-9010, 2245-9010 y, por supuesto, siempre a sus órdenes, el 6191-0445. Con mucho gusto estamos para complacerle con buenos éxitos musicales. Vamos a agradecerle siempre a nuestro compañero Alejandro González por las horas anteriores. Y nosotros seguimos con más música. Nos vamos a quedar con Lo Siento a cargo de Belinda. Bienvenidos.

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1: 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El que vive en armonía consigo mismo, vive en armonía con el universo. Conoce un poco más para un excelente bienestar. Bienvenidos una vez más, les saluda Eugenia Marenco. Esta semana vamos a hablar sobre el orden y la salud mental, junto a Marga Monzón, quien es licenciada en comunicaciones, certificada en marketing y organizadora profesional de espacios. Marga, mil gracias por haber aceptado la invitación a venir a Vida Sana Radio.
2: Gracias a ti por tenerme acá y por este espacio tan lindo para hablar de cosas que nos nutren un montón y que son tan importantes para todos. Así que gracias por tenerme aquí.
1: No, de verdad que gracias a ti. Vamos a empezar. Cuéntanos un poquito qué es el orden y por qué es importante en el hogar.
2: ¿Qué es el orden? Mira, llevo ya casi 6 años tratando de explicar y de evangelizar a todo mundo acerca del orden, porque te imaginarás que uno puede hablar de orden, pero realmente adentrarte al detalle de lo que es el orden y la organización y realmente saberlo practicar. En líneas sencillas, el orden es básicamente el proceso de levantar un sistema o una estructura en donde absolutamente todos los objetos que tenés en el espacio tienen un lugar, tienen un espacio, y no solamente tienen un lugar y un espacio, sino que son funcionales y prácticos para la persona que hace uso de ese espacio. Entonces, básicamente es como levantar un sistema en un espacio caótico para que todo tenga un espacio y un lugar.
1: ¿Y por qué es tan importante en el hogar?
2: Mira, pues es importante en el hogar, en la vida, en el trabajo y en todo. Y en absolutamente todo, principalmente porque el impacto que tiene el desorden mentalmente y emocionalmente y en el funcionamiento de tu casa y en tus finanzas y todo, es como un costo escondido del que la gente no habla. Pero te genera estrés, te genera ansiedad, te genera preocupación, te genera desgaste, te genera costos extras, porque de pronto a veces estás comprando duplicado de cosas que ya tenés en tu casa, ¿sabes? Y que probablemente no te has dado cuenta que la tenés. Entonces, es importante porque realmente es un bienestar tanto emocional como mental, como al final de armonía en tu hogar, ¿sabes? Entonces, creo yo que es mucho de nuestro centro en la vida.
1: Miren, de verdad, un espacio ordenado y limpio puede ayudarles a sentirse más tranquilo y cómodo. Así que no se pierdan la continuación el día de mañana a esta misma hora.
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4: Con mucho gusto, 7:02 p.m.
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0: Buenos días. 6:08, 6:08. ¿Cómo han amanecido en este martes 26 de mayo? Buenos días, Clau.
1: Muy buenos días. Buenos días a todos. ¿Cómo están ahí afuera? ¿Cómo han despertado esta mañana de martes? Queremos que nos salude ya al 6191-0445 y nos empiece a contar cómo está su mañana a esta hora. Tempranito, si está haciendo tráfico por la zona en la que usted está, por favor, repórtelo para que nosotros podamos ayudar a los demás conductores a través de su reporte. Miren, esta mañana pues estamos muy contentas de estarles acompañando y bueno, traemos un programa bastante relajado para que usted también nos pueda ir contando cómo ha sido y pueda ir trayendo todos esos recuerdos de las épocas pasadas. Así que esta mañana vamos a hablar, porque hace un par de programas nos quedamos a medias en el tema de
0: las modas.
1: Hola, buenos días.
0: Las modas, voy ahí, dijo Tololo,
1: las modas de los 80s y los 90s, don Tololo.
0: Permítame, don Tololo.
2: Mucho que hablar y bastante que arrepentirse en esa
0: época. Sí, vea.
2: ¿Cómo usted estaba bien chiquita?
0: No, sí. Pero es que como lo vestían.
2: Pero el pelo parado así. Cuando ustedes han de haber andado con trajecitos de tribilín de San Jacques para las piñatas.
0: Mire, yo no sé por qué, diadema y cola a la mitad. ¿Qué es eso?
1: Sí, a mitad.
0: ¿Qué es eso?
1: ¿Y usted? ¿Cómo andaba? ¿Qué moda tenía?
2: Es que fíjate que creo que las mujeres fueron más...
1: Más moda, no, los hombres
2: no,
1: también.
2: No, fueron como más...
1: El pelo.
0: Más pobrecitas en la moda.
2: Sí, como...
1: Menos
2: como,
1: moda.
2: Como que sacaron la peor parte, va.
0: Sí, ajá.
2: Bueno, mejor el pelo así, bayunco, copete, pegado de los lados, pero...
1: Copetón.
0: Usted pero no... en las combinaciones que nos hacían a nosotras.
1: Sí.
0: Creo que las todavía, niñas...
2: Y vestiditos así de panal y todo
0: sí.
2: Eso.
0: No, gracias a Dios, a mí eso sí no me pusieron vestidos de panal, no, jamás.
1: Los que tienen el fruncido aquí adelante.
2: Sí, aquí el panalito.
1: Sí, a mí sí me ponía un montón. No. Y bien grande todavía con los vestidos.
0: Ay, no.
2: De 14, o la
1: sí,
2: Claudia.
1: Sí, tengo una foto.
2: Fuera el diente,
1: decía. Ay, no, sí me ponían hasta bien grande.
2: Oye, esta no es mía.
3: Esa
2: no es
3: la suya, la lleva puesta de
1: Don Tololo. Se lleva mi mochila.
0: Y eso que la lleva ahí colgada.
1: Sí, pero pues sí, la edad.
0: No, miren, de verdad que uno sacaba la peor parte de las niñas. No. Dice por aquí Francisco Colocho, buenos días chicas, agradecido por la compañía rumbo al trabajo, reporto que Avenida Jerusalén en ambos sentidos fluyendo bien, sin problemas a esta hora de la mañana, un abrazo. Gracias Francisco por tu reporte. Quiero ver qué dice por aquí. Bueno, 6191-0445 es nuestro número de WhatsApp. Por aquí ya nos están reportando tráfico lento y pesado desde el Redondel Claudia Lars hacia San Salvador. Así que para que usted lo tome en cuenta si ya va tardecito, hijo, porque de plano de que ya con ese tráfico que se ve ahí ya llegó tarde.
1: Sí,
0: pero
1: está
0: mire,
1: bastante pesado.
0: Usted sonría, sonríale a la vida porque pues sí.
1: Sonríale a la vida como la canción. Usted, buen humor. Sí, no vale la pena. No vale la pena enojarse por el tráfico pesado. Usted sabe que va a llegar y ya. Eso es lo importante, que va a llegar. Así que vaya contándonos cómo fue la moda para usted en los 80s y los 90s. ¿Qué es lo que recuerda? 6191-0445.
0: Mire cómo se arreglaba cuando iba al cine. O sea, de verdad que uno se arreglaba bien bonito para ir al cine.
1: Sí.
0: Y no era que tampoco uno iba al cine tan seguido como ahora. Pues siento que ahora se va al cine como más seguido, dependiendo de las películas, pero puedes ir más seguido. Antes era como, no.
1: Sí, ahora pasa llenísimo el cine. Antes era un lujo.
0: Un lujo.
1: Poder ir al cine.
0: Yo fui a ver La Historia Sin Fin. No sé si ustedes se acuerdan de esa película, de La Historia Sin Fin, en los cines Variedades. No. Los que están ahí por el Redondel Torogoz, por el Colegio Cristóbal, eran el Variedad. No me acuerdo si eran
1: los
0: Variedades.
1: Los que estaban atrás.
0: Sí, ahí en de Redondel, sí. Ahora es una venta de cosas de salud. Vea, Variedades, sí, ¿verdad? Variedades. Ahí fui yo a ver La Historia Sin Fin. Y en el cine que está aquí en Jardines de Cuscatlán, en... Quiero ver, que ahora es el casino. Hay un casino, antes ahí era un cine.
1: Ok.
0: ¿No sabías?
1: No, yo no sabía.
0: Ah, pues ahí era un cine. Y ahí yo fui a ver, ¿se ha visto que en el en la televisión nacional para ir a dormir salen la familia, no me acuerdo, pero son un montón de muñequitos, de niños. Vamos a la cama, que hay que descansar.
1: La familia Telerín. Sí.
0: Esa película fui a ver ahí. Y la de los ositos cariñositos.
1: Yo no sabía que eso había sido una película, lo de Telerín.
0: Sí, eso. Bueno, en mi época la pasaron en el cine. Okay.
1: Sí, porque yo, sí, se la
0: el colonial, los... ajá, el cine colonial.
1: Sí.
0: Ah, o sea, Francisco, que el Variedades antes se llamaba ¿cómo es? Vieites. Y después pasó a Variedades. Ay, sí, yo no sabía, mira. Pero sí, ajá, yo creo que yo lo conocí como Variedades. Cine Variedades. Oscuro, la carambada. Esa voz entraba y como que te iba a salir el susto porque era oscuro.
1: Mire, y yo, bueno, ya mi primera película está un poco reciente, la que fui a ver al cine de 6 años. Fui a ver Titanic.
0: Un poco reciente, ya. Permitime, Claudia.
1: Es que uno siente que fue ayer, pero no, ¿verdad? ¿De qué año es Titanic? Del 90 y...
0: Permitime que hasta se trabó la computadora, o sea...
1: Ahorita.
0: Ya ni piensa.
1: ¿Cuándo salió Titanic?
0: Reciente, dice.
1: Pues sí. No, 1997.
0: ¿Hace la cuenta del 97 para ahorita?
1: 20 años. 30.
0: Siento que estás adivinando, hija mía. Ay, permitime que tampoco soy tan ducha, vea, con las matemáticas. Entonces, permite. 29 años, Claudia.
1: 29
0: Claudia
1: años.
0: María, reciente, esa dice.
1: Esa fue mi primera película en el cine.
0: Sí, pero no es reciente, no, cosita linda. Y ya tenía 6 años. Entonces, me va a permitir que le voy a sacar las cuentas. 29 más 6, o sea...
1: ¿Tengo cuántos?
0: 35.
1: No, pues tenía más. Si tengo 37.
0: Y se quita años todavía. No,
1: tengo
0: hombre.
1: 37.
0: Ya le vamos a poner la canción de... Uy, esto sí, mire, se mira. Se alocó. La computadora alocó. Quedó loca por tu culpa.
1: Mire, y en aquel entonces estaba llenísimo el estreno de Titanic. Entonces nos tocó... Solo fuimos...
0: Y te dejaron entrar a ver Titanic.
1: Sí, pero ya tenía como 8, 9, entonces...
0: Igual te dejaron a ir.
1: Me dejaron. Me llevó mi papá y
0: o sea que quizás
1: solo
0: no había...
1: Él y yo.
0: No había tanto control, ¿verdad?
1: No, quizás no.
0: Porque Titanic no es para una niña de 8 años.
1: No, es prohibida.
0: Ajá.
1: Pero sí me dejaron, la verdad.
0: Qué barbaridad.
1: Lloré y desde ese entonces quedé eternamente enamorada de Leonardo DiCaprio. Fue mi amor de chiquita.
0: Vaya,
1: un crush.
0: Aquí sacando ya todas las cosas. ¿Y usted de qué se acuerda? A ver, de esa bonita época, ya sea de la moda, ya sea de lo que haya ido a ver al cine aquí en nuestro país. ¿O qué fue lo primero que hizo? O sea, de verdad, ¿qué?
1: Fue de las que utilizó estas grandes chongas como colas. Eran unas chongotas grandotas que se ponían en colas altas.
0: Uno parecía regalo de Navidad.
1: Eran súper icónicas esas colas. O también usó la moda neón, andar con las camisas neón. Es así.
0: Sí, es así, ajá.
1: ¿A qué era?
0: Es que era muy flans. Era la moda muy flans. Entonces, era tener botitas.
1: Las leggings,
0: sí, uh-huh. Sí. O sea, las leggings no cree usted que es nuevo, hijo. No.
1: Sí, no.
0: No, y es
1: y
0: mucho.
1: Han vuelto.
0: Y es mucho más allá atrás de que nosotras. O sea, nosotras ya éramos otra regeneración que la volvió a usar.
1: Mire, las sombreras.
0: Ay, sí, eso
1: los
0: sí era
1: sacos
0: feo.
1: Con hombreras, las blusas con hombreras, todo con hombreras.
0: Y uno se miraba bien cuadrado, yo no sé por qué las usaban.
1: O sea, era un triángulo, los hombros eran así
0: horribles.
1: Y terminaban en un triángulo.
0: Póngase a pensar qué es lo que usted usaba de la moda de antes, o si usted es más reciente, bienvenido. Cuéntenos qué es lo que usted se ha puesto que no le gusta, o los lugares que extraña que antes habían y que usted disfrutaba. Nos vamos a ir a la pausa comercial con esta canción. Déjate querer.

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0: Continuamos con más de Tacones sobre Ruedas. Son las 6 de la mañana con 28 minutos. Hoy estamos tocando un tema bastante relajado para que usted pues también se sienta así, vea, o sea, sin preocupaciones.
1: Que traiga los recuerdos, que traiga los recuerdos de los 80s y los 90s y cómo fueron para usted. Y estábamos hablando de la moda, pero por acá nos comentaba Alexander. Buenos días, chicas, que tengan un excelente martes, un excelente turno. Y aquí vamos recordando lo que vivimos allá por los años 90s. Yo recuerdo que la primera película que fui a ver al cine fue El Rey León.
0: Yo también.
1: Fue mi primera llorada así descomunal. Fue lo primero que me despertó esos sentimientos de llorar, y ahora lloro con un montón de películas. Pero
0: dice Francisco, yo la primera vez que fui al cine colonial a ver Batman de Tim Burton en 1989. Yo recuerdo que las señoritas de aquel entonces, incluyendo a mi hermana, se hacían un bloque con el pelo sobre la frente. Era como una olita, como un cepillito se lo hacían. Sí, y es que era la cepillo, moda.
1: Era un cepillo que te lo tenías que hacer con rulo.
0: Ahorita se lo va a enseñar Clau en historias de WhatsApp. Sí. Pero sí.
1: ¿Y con saben? Un rulo, sí.
0: Y saben que eso estaba tan de moda. Yo soy colochita. Entonces, yo quería, porque las flans todas, o sea, todos usaban ese cepillito. Bueno, a mí me entró de que yo quería un cepillito. Uh-huh. Y yo creo que quizá le hice berrincha a mi mamá. Entonces, me llevó a un salón cerca de la casa y les dijo, miren, ella quiere aquí un cepillito, que no sé qué. Pero vamos a las señoras, en vez de decirle, mire, fíjese que no le va a quedar bien porque es colochita. No, pues me lo cortaron. Sí, me cortaron el fleco, me lo pistolearon. Yo contenta porque tenía el fleco de las flans. Y en lo que íbamos caminando de regreso a mi casa, ese pelo se enjutó. Que no era nada de esos perritos, los French Poodles.
1: Sí.
0: Así me miraba yo. Ese colochero aquí enfrente. Ay, Dios mío. Yo quedé traumada. Y hasta la fecha, a mí, que si yo voy en un salón y me dicen, ¿le hacemos así como flequillo? No, gracias. O sea, no. Yo ya siento aquí que todos los colochitos enjutados.
1: ¿Y cuando llegó a la casa, qué hizo? ¿Cuándo se vio?
0: Llorar. Vio, ¿y cómo
1: así
0: hacía?
1: No era. Uh-huh. Ay, no,
0: no, pues así era. El problema era que no era para mi cabello.
1: No, obviamente. Y en aquel entonces que íbamos a estar utilizando planchas.
0: Ay, eso no existía. Sí, no.
1: Todo era, o sea, rulos.
0: Habían rulos y habían sí secadoras de cabello, vea, porque tampoco estábamos en la prehistoria.
1: Prehistoria, sí.
0: Pero, pues sí, en mi casa no se usaba. O sea, mi mamá tenía un cabello hermoso y ella no lo usaba. Pero ajá, yo con ese colochero. Díganme ustedes, qué vergüenza.
1: ¿Qué me estoy acordando? Por ahí nos ha mandado también un mensaje Aristides, ya la vamos a poner. Uh-huh. ¿Sabe qué me estoy acordando? Que a mí, como mi pelo era tan rebelde, o sea, era como una esponja, ya le enseñé a Eula las fotos, que salgo con el pelo, o sea, cortito, es que era un corte de niño.
0: Sí.
1: Entonces, cuando ya crecí, como de 8 años, súper chiquita me empezaron a hacer alisados, porque es que era aquel pelo espantado. Que mi mamá me empezó a hacer alisados, como de, primero me lo pistoleaban, y ya después como de 10 años y ya me hice como el primer alisado para tratar de domar esa cabellera que tenía yo tan rebelde.
0: No, pero bien, sí. Yuca, vea, porque a uno nunca le enseñan a amar el cabello.
1: ¿Cómo es?
0: Ajá, y yo hasta que ya tuve a mi niña y voy viendo, no, esta niña es colosha. Ya dejé de plancharme el pelo y dije, tengo que amar yo mis colochos,
1: sí, obviamente,
0: para que ella ame su cabello, más que ella es afra. O sea, ella es todavía más colochita que yo.
1: Es más chiquito.
0: Es más chiquito. Esos son unos tornillitos, pero, o sea, re uniditos.
1: Ajá.
0: Entonces, o me aprendí ya yo a querer estos colochos tal como son, porque si no...
1: Sí, pero el mío era que no era ni colocho ni liso, era una esponja así gigante.
0: Era un berenjenal, dice. Vamos a ver qué dice Aristides. Buenos días, Aristides.
2: Hola, ¿qué tal? Muy buenos días a todos los radioescuchas de Radio Láser en Español. Buenos días, Eugenia. Buenos días, Claudia. reporte del tráfico. Acabamos de pasar por la San Antonio Abad y bastante fluido el tránsito. Estamos en este momento sobre el Boulevard de los Héroes, a inmediaciones de lo que es el Ministerio de Hacienda. Carga vehicular, pero bastante, bastante accesible. Vamos con bastante fluidez. Ustedes, señoritas, no sé si recordarán, pero bueno, yo de pequeño fui al Cine España a ver de las primeras películas de Jackie Chan. Íbamos con mi familia, mi papá nos llevaba de vez en cuando los domingos y era una experiencia inolvidable. Y antes, las escenas, las películas eran de permanencia voluntaria.
0: Sí.
2: Uno podía entrar en la función de las 9, 10 de la mañana y salir hasta las 5 de la tarde sin pagar más boletos.
0: Sería chivísimo.
1: Eso no sabía. Sí. O sea, podías ver la película muchas veces, quedarte o entrar a diferentes.
0: Entrar a diferente película que hubiera.
1: Con una sola entrada.
0: Sí.
1: Ay, qué chivo. Yo sí me quedara un día entero en el cine. A mí me encanta el cine, la verdad.
0: A saber por qué quitaron eso, ¿verdad? Voy a navegar ahorita con la bandera. A saber por qué lo quitaron. Hubiera sido chivo que siguiera.
1: Wow, qué curioso, pero me imagino que era para que las personas, o sea, para lograr atraer a las personas.
0: Claro, es que mira, realmente, pues habían cosas bastante sanas.
1: Después ya no hallaban cómo sacarlos, entonces tuvieron ya
0: que quitar hacerlo, esa parte.
1: Quitar eso.
0: Pero decime hoy, me vas a decir, vámonos al cine, o sea, hoy es un fin de semana solo de cine.
1: Solo una, sí, una película.
0: No, imagínate ahorita que hubiera en cartelera varias chivas. Se te hace.
1: Sí.
0: Ver un
1: ya
0: montón.
1: Me ha pasado. Ahorita me pasó. Pero no, tenés que esperar. Pero qué buenísimo era eso de que se pudiera hacer permanencia voluntaria.
0: Sí.
1: Vaya, a ver, ¿qué más se recuerdan de los 90s y los 80s? Ya dijimos las sombreras. Están. Ah, ya sé qué más. Uh-huh. Eso sí lo viví. Okay. Al 100%. Los revuelos. Calcetines con revuelos.
0: Ay, sí.
1: Vestidos con revuelos, blusas con revuelos, las chongas con revuelos, todo tenía revuelos.
0: Bueno, y las niñas hoy no se han hecho presentes, yo no sé cómo las vestían también, que no han dicho nada.
1: Sí.
0: Nadie se ha reportado de ellas, solo los varones, qué barbaridad.
1: ¿Dónde están los ganchitos, los piojitos? ¿Usted usó piojitos?
0: Sí, yo usé piojitos.
1: Ay, eso era una venta loca.
0: ¿Sabes lo que sí nunca pude usar por mi tipo de cabello? Eran de esas como diademas elásticas.
1: Ya sé cuál.
0: Ay, porque esa caramba, a mí se me quedaba trabada y era como, va, y aquí como, no sé si ustedes se acuerdan de eso.
1: ¿Y usted se acuerda de unos collares elásticos?
0: Que te los ponían, ajá, sí.
1: Que, ajá, eran como un hule así cruzadito y te lo ponías en el cuello.
0: En el cuello.
1: Sí, eso sí lo usé también, chiquita, bien pequeña, como de... Como en tercer grado, quizás.
0: No, y es que miren, realmente uno antes, en la salida del colegio, era venta. O ya no veo tanta venta como antes.
1: Sí.
0: O sea, antes era, estaba el señor que te vendía los llaveros de Menudo, de Magneto, de Mercurio. Estaban las allá afuera los señores que te vendían colitas, de todo para el cabello, a la salida del colegio. El señor del sorbete...
1: De los panes.
0: Sí, o sea, de verdad que antes era un montón de cosas, ya no.
1: Ya ni ventas de panes. Porque también en el Liceo Salvadoreño tenían un señor famosísimo que estaba todo el tiempo ahí vendiendo unos panes y gritaba, panes, panes. Entonces todo el mundo le compraba y él es como eterno. Ajá. Todas las promociones que habían salido de ahí lo conocían. Entonces ya ni señores de panes ahí afuera.
0: Sí, yo no
1: ya
0: sé qué se hace.
1: ¿Qué
0: o sea,
1: se hicieron
0: no sé
1: esas ventas?
0: ¿Qué se hacen esas ventas? Ajá, cuéntenos, por favor. 6191-0445. Nos vamos con este clásico de clásicos que de verdad yo creo que muchas nos llegamos a parecer a ella con ese cabello suelto.

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0: 6:41 a.m.
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0: Así es, bájale dos rayitas al estrés y hasta en el tráfico para que de verdad todo le salga y le fluya mucho que mejor. Hoy estamos hablando sobre mi Clau.
8: Estamos hablando de modas de los 80s y los 90s y esos recuerdos que usted tiene de esa época, si estaba chiquito. Aunque usted no lo sepa, estamos haciendo cuentas aquí de las edades.
0: Sí.
8: Nos dice por acá Alex. Hola chicas, buen día. El tráfico de la Troncal del Norte entrando a San Salvador está fluido y normal como a diario. Recuerdo que la primera vez que fui al cine nos llevaron de la escuelita a ver Jurassic Park. Allá por 1993.
0: Ahorita que Alex dice eso, sí, a nosotros también en el colegio nos llevaban al cine.
8: Sí.
0: Y creo que una fue Jurassic Park. No sé por qué quitaron el colegio de, bueno.
8: ¿De qué edad?
0: Uno se portaba bien hoy. Esta generación no lo sé.
8: Ya no, ahorita ya es mejor que no lo lleven. ¿De qué edad fue al cine?
0: No me acuerdo en el colegio, pero tuvimos que estar ya quizás de cuarto. Cuarto, quinto grado, quizás, ya más grandecitas.
8: Sí, recuerdo en el cole que fuimos como en sexto.
0: Ajá, ¿verdad?
8: Pero nos llevaron a ver una película que era, para mí era de miedo. Era El Hombre sin Sombra, ya la he visto.
0: No me acuerdo.
8: No, bueno, es un hombre que se hace invisible.
0: Invisible, ajá.
8: Entonces, como yo nunca había visto una película de miedo, yo me estaba inventando que me dolía el estómago, que o cualquier cosa para no entrar.
0: O sea, por gente como Claudia, es que después ya no nos llevaron al cine.
8: Y que era mucho para mí, entonces entré y al final ya superé ese miedo.
0: Ya encontré el por qué ya no nos llevan. Gracias, Claudia, muy amable.
8: Acabo de dar la razón.
0: Omar, buenos días.
9: Hola, hola, buenos días. Saludos a todos los que escuchan Tacones sobre Ruedas. Saludos, chicas. Hoy pues les doy los buenos días porque a veces se me olvida. Recién me voy conectando. ¿Qué tema es el que están tocando el día de hoy? Saluditos.
0: Hoy nos fuimos más relajadas, Omar. Hoy estamos recordando ya sea las películas que ustedes fueron a ver por primera vez o la moda de los 80s y 90s. Hoy estamos relajadas.
8: O los accesorios. Vale, vamos a ver, ¿quién de ustedes, de los que nos están escuchando, tuvo un beeper?
0: No, yo no.
8: Nosotras no.
0: Mi papá tampoco.
8: Mi abuelito tuvo. Sí, no. Él se dedicaba a bienes raíces, entonces de repente me está pitando. Y entonces ya se veía los mensajes como reunión para ver lote no sé qué tal. Como era una cosita que tenía que ser bien puntual.
0: Pero eran tipo telegrama, vea.
8: Sí, era algo de un par de mensajitos, no recuerdo, no sé ni cómo se mandaban.
0: Yo nunca sí. tuve beeper, o sea, mi papá nunca tuvo beeper y tampoco conocía gente tan cercana como para trastear el beeper.
8: Sí, recuerdo que ahí andaba, o sea, él se sentía.
0: Ni Tamagotchi, yo quería Tamagotchi, nunca me compraron un Tamagotchi.
8: Yo sí tuve Tamagotchi.
0: Yo no tuve Tamagotchi.
8: Fue bonita
0: no sé
8: esa
0: qué
8: experiencia
0: es tener un
8: Tamagotchi.
0: Tra, la, la, la, la. Dice, uy, de aquí, Dios mío, ¿de dónde es este número? Vamos, tía. No sé de dónde es el número, pero es un número bastante, bastante grande. Mándanos tu nombre, por favor. Terminación 87.
8: Iraida. Ahorita la guardamos, amiga.
0: Dice, hola, buenos días. Yo ahí por los 90 me quería vestir como Blossom. No sé si se acuerdan de los sombreros con un girasol enfrente.
8: Ay, sí.
0: Tanto fue mi fregadera que mi abuelita, ay, me tejió uno. Miren, a mi chaleco de crochet me hacía mi abuelita,
8: aquí
0: vaya.
8: Está. No vi Blossom yo, pero aquí está, mire.
0: Yo sí.
8: Ah, aquí está, ve.
0: Sí.
8: Sí la vio.
0: Sí la vi. También veía, no, miren, a mí se me olvida, es una niña de trencitas larga con un montón de colores. No era Vicky la robot, esa también la veía, pero era una niña, ay, con pequitas.
8: Caricatura era. No,
0: después
8: no.
0: La sacaron caricatura, pero era una niña así como Blossom.
8: Ah.
0: Y no, llevaba un sombrero chiquitito, si no me equivoco, y llevaba las trenzas. Ay, pero no me acuerdo cómo se llama.
8: Espérenme, ahorita
0: está. Esa la veía. Glenda, buenos días, en lo que Clau busca la niña que yo digo.
10: Hola, hola. Yo me acuerdo que la primera película que me llevaron a ver al cine fue Katy la Oruga. Ya se puede imaginar, ¿verdad? Pero fue de parte del colegio, bueno, de la escuelita donde yo iba, que será en Santa Catalina.
0: Qué bonitos recuerdos.
8: Katy la Oruga. Las dos estamos pensando.
0: Sí,
8: ¿cuál es Katy la Oruga?
0: Ya la vamos a buscar. Porque no, quizás esa no me llevaron a verla.
8: ¿Y qué era serie la que usted dice? ¿O era película?
0: No, era serie.
8: Serie, niña con peca, sombrero y trenzas de color. No, ella. Ay, no, esta es la Pippi Longstocking.
0: Ella, pero.
8: Pero la Pippi no tiene trenzas de colores.
0: No tenía trenzas de color.
8: Y él tiene las trenzas así paraditas, para arriba.
0: Pero no, esa sí. Es una moderna, porque esa no es la que yo veía.
8: Sí, no, esta es más antigua, ¿ves? La que tiene el monito.
0: No, no
8: pero
0: era
8: no es ella.
0: No sé. Bueno, no, ahorita no remember, pero también veía Hulk Hogan. No sé si se pronuncia, pero la caricatura.
8: No sé quién
0: no
8: es.
0: Lo veías.
8: ¿Cómo
0: y
8: se
0: Jem,
8: escribe?
0: Jem.
8: Vamos a ver, voy a intentar escribir.
0: Hulk Hogan.
8: El
0: de luchador.
8: Ah.
0: Sí, pero era caricatura. Hogan. Era caricatura.
8: Este.
0: Él, pero en caricatura.
8: Okay.
0: Sí, esa también la veía y también veíamos. ¡Katy la Oruga! Ya
8: yo
0: sé
8: amaba,
0: cuál es.
8: Yo amaba los cariñositos.
0: Ah, sí, también.
8: Y los. Habían otros. Los
0: Pequeño
8: snorkels,
0: Pony. Ay, los snorkels. Sí, buenísimos. Y bueno, también por mi hermano me tocaba ver G.I. Joe. Me gustaban los halcones galácticos. Porque siempre, el niño junto con el vaquero te decían cosas.
8: Los Silverhawk.
0: Ajá, uh-huh. Te decían cosas de estudio. Pero eran interesantes. A mí me gustaban. Obviamente los picapiedras infaltables y los...
8: Pero ¿sabes qué?
0: Supersónicos.
8: Yo vi que anunciaron una película que viene.
0: Sí,
8: los
0: ojalá.
8: Ay,
0: ojalá.
8: Sí.
0: Quiero ver qué otra cosa. Yo miraba Vicky la Robot. que esas ya eran serie.
8: Vigila Alf. Robot. Yo veía una que se llamaba, que una prima la veía todo el tiempo, que se llamaba Abejita Hosh.
0: Ah, sí, pero esas sí eran
8: ya
0: como...
8: Ya más reciente.
0: En el 10, eran como más aburridas para mí.
8: Sí, estaban aparte de los Silverhawks, habían los Thundercats.
0: Ah, los Thundercats, sí, también.
8: De los Thundercats.
0: Obviamente los Picapiedras. Es que había un horario, mi Clau, porque miren, uno salía del colegio y a las... ¡Ella! Ah, pues ella es Punky, ella ¿qué es?
8: Punky Brewster.
0: Ah, pues sí, porque yo creo que sí.
8: Pero ya no tiene trencitas.
0: No, es que no me acuerdo, Clau. Pero era una trenza. Era. Yo no era puchica.
8: Punky Brewster.
0: Pero sí, también. Y estaban los tomates. Jaime. Estaban los tomates asesinos también.
8: Eso nunca lo he visto.
0: Estaban los tomates asesinos.
8: Solo el nombre de la serie de antes. Tomates asesinos.
0: Sí, bien, bien rebuscados. Ale dice.
8: ¡Qué miedo!
0: Pero eran caricaturas, no eran así de feas.
8: ¡Ay, qué feos!
0: No eran así de feos. ¡Ay, habían unos stickers de los... ¡Ay, de unos muñecos! Bien, esos sí eran feos, mira. Pero no me acuerdo cómo se llaman. O sea, a esta edad no me pidan que me acuerde de todo.
8: ¿Sabe qué? ¡Ay, yo me acabo de acordar! Hay uno que a mí me encanta, me encantó toda la vida y todavía se las enseño a mis hijos. El mundo de Bobby. ¿Usted vio el mundo de Bobby?
0: Vaya, no. Sigamos.
8: No.
0: No sé cuál es. Ahorita lo buscamos, porque no sé quién es el mundo de Bobby. Pero eso es más reciente.
8: Veamos, no tanto. Es que aquí hay un mix de edades, ustedes
0: sí,
8: sabrán.
0: No sé quién es Bobby, fíjate.
8: El mundo de Bobby.
0: Pero se me hace que es de Hannah.
8: No. ¿Este?
0: Sí, ya lo busqué, pero no doy.
8: Ya le digo de qué año es. ¿90?
0: Sí, no sé.
8: 1900.
0: Miren, y uno antes también jugaba con las cosas de las tías, vea. Entonces yo jugaba cuando iba a la casa de mis abuelitos, ellas tenían unas muñequitas de papel, ¿sí? Que uno le ponía el vestidito también de papel. Entonces traían como
8: sí.
0: los piquitos de papel para que tú solo se lo pusieras a la muñequita. Yo jugué con esas.
8: Pero eso todavía lo venden.
0: Pero ya no juegan.
8: Ese juego era espectacular. No sé, porque ahora todo está concentrado en la tecnología. Dice por acá, hola Radio Láser Española.
0: ¿A quién estás leyendo?
8: Xiomara Quintanilla, estoy leyendo. Por aquí ya la vamos a guardar, Xiomi. Xiomara Quintanilla, creo que la niñez fue maravillosa, entre tanta austeridad, pero maravillosos recuerdos hermosos. Desde que empezaron el tema, yo vengo con la sonrisa en mi rostro sin importarme el tráfico.
0: Ay, gracias.
8: Sí. Bonito día, Xiomara.
0: Alejandra dice, hola, buenos días. Cuando yo estaba pequeña me encantaba llegar a casa a ver una caricatura que se llamaba Sandy Bell. Sí,
8: Sandy Bell.
0: Miren, yo quizás por haber tenido hermano, yo no veía Candy, yo no veía Heidi. O sea, yo sabía que existían, pero quizás por mi hermano no las veía. Dice Ale, por cierto, mi primera vez al cine tenía yo creo que 12 años y me llevaron a ver una película de Los Temerarios. No fue de caricatura, lastimosamente. Bueno, pero tiene
8: su
0: recuerdo.
8: Experiencia, sí. Todas las experiencias son buenas.
0: Gracias, Jaime, sí, por la foto de Punky.
8: Ay, Iraida sí. Nos dice que desde Alemania nos está escuchando.
0: Saludos hasta Alemania. ¡Qué bonito! Francisco, sí, es que miren los colores, busquen a la Punky y de verdad esos son los colores que uno utilizaba. Aquí Francisco nos mandan pues una chumpa, en los 90 dice, era ley tener una chumpa o una gorra de los Hornets.
8: De bloques
0: Charlotte.
8: De colores, ahí
0: sí.
8: Estaba de moda los bloques de colores.
0: Que ni sabías que era un equipo de básquet, dice, pero tenías aquella indumentaria de colores inolvidables. Claudia dice, esa película del hombre invisible se llamaba Hollow Man, con
8: se
0: Kevin
8: llama,
0: Bacon.
8: Sí, es
0: buenísima.
8: El hombre
0: yo tenía Viper. Bueno. Esta es la que yo veía, esa caricatura. Llamabas a un como call center, dice,
8: Hulk
0: y dictabas
8: Hogan.
0: El mensaje que querías mandar al Viper. Ajá, vea que eran así tipo telegramas. Que
8: llamaba
0: los telegramas
8: a un call center. Ah, ya, me acordé de
0: yo fui
8: cosa.
0: A Antel.
8: Me acabo de acordar del para cuando llamabas para saber el número de teléfono de algún lugar. y marcabas el 114.
0: Sí.
8: El número y te daban el sí. número. Dios mío.
0: Miren, yo estaba la un antel. Había un antel ahí en Metrocentro. Habían así como un montón de telefonitos. Ajá. Yo entré una vez a
8: no,
0: uno.
8: No, eso no, yo no entré. Yo dice sí. por acá Marta Ramos. Hola, les mando un fuerte abrazo. Gracias. Lo que yo amé de mi época fue cuando salió todo de Trolls. Ajá. Y Pepes. Me encantaba tener todo eso. Yo tuve Trolls también.
0: Yo también, ¿no? Y tuve Pepes. O sea, ¿quién no andaba Pepes colgados sí. en el coño?
8: Y amaba levantarme los sábados temprano por ver Denver, el último dinosaurio. Me encantaba el maní que vendían en bolsas chiquitas al salir del colegio todavía.
0: Ay,
8: ahí en
0: sí.
8: una bolsa de manillo. Los programas del canal 10, Gonta.
0: O no sé si Barba llamaba. Papá. Barba yo papá. Veía Barba Papá. Y también Gonta estaba el también. Del elefante. Ay, que era el rey.
8: Sí, ay,
0: pero ay, me se me ha olvidado, pero sí, ahí también yo veía esa. Caricatura. Ay, cuánta. Miren, y no veían Nubeluz. Sube a mi nube, Nubeluz.
8: Sí, lo vi.
0: Sube. Chuchu. Y chucha.
8: Caricatura del elefante.
0: Los
8: rey.
0: Pajitos. ¿Ah? ¿Cómo se llamaba el elefante?
8: Babar.
0: Babar.
8: Babar.
0: Ay,
8: súper lindo. Qué bonitos eran las caricaturas de antes. No recuerdo que nada fuera de los mensajes fueran mensajes como los de ahora.
0: Sí, no, nada.
8: Que tenés que estar cuidando todo.
0: Ya nos tenemos que despedir. Qué barbaridad. Permítanme un ratito. Don Omar, ahorita le ponemos su audio. Adelante.
11: Ah, bueno, bueno. Bueno, yo en mi caso, porque soy allá por los años 70, que nací. Ahí por los 90 entré a un grupo, les mencioné la vez pasada que ya me mi hobby es cantar, les mencioné a un grupo que era de la ciudad de la Unión y la moda era esa cuestión con la que se vestía Magneto y otro grupo, entonces a las camisas de vestir le cortábamos las mangas y nos dábamos un centro y luego chores y unas botas, entonces se puso como muy de moda por aquel lado esa cuestión, todavía estábamos en bachillerato cuando nos vestíamos así, así como se vestían también estos eran los Barrios Boys, por ejemplo. Hoy en los programas de televisión recuerdo una que me encantaba bastante que se llamaba Punky Brewster.
8: Esa es.
11: Había muchos clásicos que todavía se ven, los que ustedes mencionaron, Pica Piedra, los Pitufos, Silver
0: Hot, los Pitufos.
11: De los que casi ya no se ven, que he visto por ahí pocas veces. Por ejemplo, había una que se llamaba Inhumanoids. Estaba también, por ejemplo, además de los Inhumanos, de cosas así raritas,
0: los Caballeros del Zodiaco.
11: Eran unas caricaturas que a nosotros los chicos pues nos encantaban bastante, ¿verdad?
8: Uh-huh. Ay, dice Caroline por acá, a mí me tocaba ver los Power Rangers.
0: Buenísimos.
8: Los vi todos.
0: Yo estaba enamorada del verde cabello largo.
8: yo estuve toda una noche llorando porque quería conocer a Trini. ¿Qué me decía mi mamá? O sea, yo lloraba en una silla de comer. Y
0: no. Dice, y me encantaba una serie de Sam Kung Kai. Esa no sé cuál es.
8: No, yo tampoco.
0: Esa serie dice, ya no sé. Otra dice por aquí Alejandra, otra caricaturas bien lindas que hubo fue los Caballeros del Zodiaco, sí. Sailor Moon, yo casi no la vi, pero sí.
8: Mi mamá, o sea, yo lloraba en una silla de comer. Y
0: no. Dice, y me encantaba una serie de Sam Kung Kai. Esa no sé cuál es.
8: No, yo tampoco.
0: Esa serie dice, ya no sé. Otra dice por aquí Alejandra.

0: uno que se subía en moto. Los varones, por favor, ayúdenme. Que el traje meteoro, blanco.
1: Meteoro, pero no en moto, en carro.
0: Ese es en carro, ajá. Este era en moto, traje blanco, con capa. Ay, yo sé que ustedes saben quién es, por favor. Capitán Centella.
2: Ah, muy bien.
1: Qué rápido.
0: Eso, Tilín.
1: Dice, buenos días, vivo en el oriente del país. Amé cuando mis papás iban a la capital, San Salvador, y nos traían pollo campero. Era emocionante la espera. Y también la película que fui a ver al cine en mi ciudad, una de guerra llamada Pelotón. Y por supuesto, La Lambada.
0: Ay, qué bonito. Miren, ya vieron que recordar es hermoso recordar. Se les pasa el tráfico rápido.
3: Centella, Capitán Centella.
0: Así es, gracias, Centella. Omar.
3: Y el más clásico de todos para mí fue Transformers en esa época.
0: Los Transformers.
3: Centella, Capitán Centella.
0: Sí. De verdad que sí, no, hay muchas cosas que...
3: Oh, mi papá fue jefe de Antel, es verdad, el Antel, yo recuerdo mucho eso. Mi padre trabajó en esa compañía que era del gobierno.
0: No, miren, una gran cosa antes, de verdad que uno dice, Dios mío, cómo ha pasado el tiempo, si nos divertíamos.
1: Sí,
0: nosotros teníamos horario realmente, porque nosotros salíamos del colegio más o menos a las 12, o 12 ya estabas en casa, no sé, pero a las 12 y media ya estaban los picapiedras. Veías los picapiedras.
1: El Chavo, yo veía el Chavo.
0: El Chavo primero, después, algo así era el orden.
1: Ah, pues, pero ya vea, esa hora era el mundo de Bobby. ¿Por qué no lo vio?
0: Porque no paseaba entonces en el canal.
1: En el 6, lo daban. En el 6.
0: Pero era el orden, o sea, era picapiedras, Chavo del 8. Después nosotros nos cambiamos, ese era en el 2. Después nos cambiábamos al otro canal y veíamos Chip and Dale. Y Beverly Hills 90210 en la caricatura.
1: Eso no.
0: También
1: no
0: estaba Gem y The Holograms. No. Así era buenísima, pues Clau. Te tocabas el arito y se cambiaba.
1: ¡Wow!
0: Sí, mira, era una gran cosa.
1: Dice por acá Alejandra, buenos días. Cuando yo estaba pequeña me encantaba llegar a casa a ver una caricatura que se llamaba Sandy Bell. Por cierto, mi primera vez al cine tenía 12 años y me llevaron a
0: ya
1: ver
0: la leí.
1: Ya.
0: Sí, pero solo después es la parte de abajo.
1: A ver
0: después
1: si alguien recuerda haber visto James Bond Jr. Eran unas caricaturas de vacaciones, era bien bonito.
0: Pero esas caricaturas de vacaciones que lo ponían en ese canal.
1: Ay, pero
0: uno solo ahí pasaba viendo bien
1: que
0: bonito.
1: Que te anunciaran para el viernes, vas a ver la película, no sé, en grandes éxitos.
0: No, miren, era una cosa hermosa.
1: Era una cosa linda. Es que, ¿sabes qué? Creo que esa espera le daba tanto valor a las cosas. Ahora es como, sí, la tengo en Netflix, la veo 10 veces.
0: Sí, quiero, y si no, ni la ven, vea, pero...
1: Era
3: salió
1: muy
3: Jenny the Holograms y Batman, y había otra que se llamaba Cops, que los dibujos eran más así como viendo la Barbie, ¿verdad? Los muñecos modernos. Para nosotros fue un boom, decíamos nosotros, vienen las caricaturas de las Barbies.
0: Sí, no, yo era una de ellas, o sea, yo me tocaba el arito y ella se cambiaba.
1: Esa no
0: la
1: he visto.
0: No, la tenés que buscar
1: y ver. La tengo que ver.
0: Gente chica, dice Francisco.
1: La podría disfrutar igual.
0: Miren, llegamos al final de este programa. De verdad, qué bonito es recordar, qué bonito es...
1: Glendita la puso.
0: Glenda, ¿a dónde está Glenda? Espérenme. Es que porque las dos vamos abriendo.
1: Sí.
0: No sé dónde está. Aquí está Glenda. A ver. Adelante, Glenda.
4: Hola, hola. Yo me acuerdo que la primera película que me llevaron a ver al cine.
0: Sí, ya la habíamos puesto a
4: Glenda. Fue Katy la Oruga.
0: Sí, Katy la Oruga. Sí, okay. Sí.
1: Ok, tenía mis dudas.
0: ¿Qué dice por aquí? A ver, adelante.
3: Saludos, qué bonito el tema que tocaron hoy, las felicito.
0: Gracias y gracias a cada uno de ustedes por compartir también, porque realmente entre todos pues hemos hecho que esta mañana sea bonita, sea amena, sea de recordar. Y
1: es que ha sido una cadenita, ustedes nos mencionan, uno y se nos viene otro y se nos viene otro, y qué bonito es recordar también para que usted empiece su martes con los mejores ánimos. Y pues recuerde que nos puede escuchar también el día jueves de 6 a 7 de la mañana.
0: Así es, dice Alejandra, qué horror, el tiempo se nos fue volando, recordar es volver a vivir. Qué lindo, muchísimas gracias, de verdad, nuevamente gracias a cada uno de ustedes, desde Alemania, desde Houston, aquí en nuestro país, desde el oriente también del Salvador. Ya vieron, nos pueden sintonizar siempre a través de www.laser.com.sb, pleca español. No importa dónde se encuentre, ahí estamos nosotros.
1: Así es, estamos cerquita haciéndoles compañía.
0: Cuídense mucho hasta el jueves, pórtense bien, extrañennos un poquito porque ya el jueves estamos de vuelta.
1: Sí, así es, nos escuchamos pronto.
0: Cuídense, bye.

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6: 7 de la mañana con 10 minutos y nosotros en Antología vamos a disfrutar de los éxitos de Sasha Sokol, que es una cantante, compositora y actriz mexicana famosa por iniciar su carrera infantil en el grupo Timbiriche y consolidarse como solista en los años 80. Disfrutemos de sus éxitos aquí en Antología y esto es Rueda su Mente.

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1: 7:52 a.m.
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0: 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El que vive en armonía consigo mismo, vive en armonía con el universo. Conoce un poco más para un excelente bienestar. Esta semana me acompaña Marga Monzón, quien es licenciada en comunicaciones, certificada en marketing y organizadora profesional de espacio, y pues es la creadora también de Las Voilà, con quien estamos desarrollando el tema orden y salud mental. Marga, ¿cómo influye el desorden en nuestro cerebro y cómo influye el orden en la salud mental?
3: Wow, me encanta esa pregunta. Mira, ¿cómo influye el desorden en nuestro cerebro? Pues mira, vamos a comenzar por algo que es un hecho que está científicamente comprobado, que el desorden te hace como un spike en la hormona del estrés y te genera, o sea, en la hormona del estrés que se llama cortisol, y te genera estrés. Entonces realmente está científicamente comprobado que el desorden te genera un estrés y tiene un impacto hormonal en ti. Entonces no es como que asumimos, ¿sabes?, que el desorden tiene un impacto mental y emocional. Es real que te eleva la hormona del estrés. Y es tan importante, por lo contrario, porque te brinda estructura, ¿sabes? Como la organización te permite tener no solamente tus espacios estructurados, sino que tu agenda estructurada, tu mente estructurada. Y eso muchas veces hace que no solamente tu casa sea más eficiente, tenga menos desperdicio, sino que tú como persona puedas andar por la vida, ¿sabes?, entendiendo qué andas haciendo, cuáles son tus objetivos, sí, qué te hace falta por cumplir. Entonces, además de que te perjudica un montón, creo yo que si nos salimos de las partes que te perjudica el orden, podemos encontrar del otro extremo todas aquellas cosas que te da el orden, ¿sabes? Que es básicamente una estructura, paz y calma.
0: Y realmente lo necesitamos en esta vida tan agitada, 100%. Marga. ¿Quieren saber tips para mantener el orden? Entonces no se despegue de 90.1 Láser Español, y el día de mañana Marga nos va a contar estos tips.
3: Volvemos.
0: Hasta mañana.
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1: Con mucho gusto, son las 8 de la mañana en punto.
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3: Así es, con muchísimo gusto. 3 minutos pasan ya de las 8 de la mañana.
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4: 8:19 a.m.
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Eugenia, buenos días, saludos, ¿cómo estás nuevamente? A ver si todavía tienes tiempo de complacerme con una Chayanne, si nos quedara poco tiempo. Si pudiese, si no, pues tranquila. Tu turno sé que ya está por terminar. Has de estar ya deseosa de salir de cabina, que ahí estás con aire y todo. Afuera está muy caliente, pero igual, ¿no? Suerte que tengas buen día. Descansa. Si vas a tu casa, pues imagino que llegas a una siesta, probablemente. Bye.

No, no, no, no, no. Aquí me ponía Francisco. Siempre hay tiempo para Chayanne, ¿verdad? Of course, my darling. O sea, aquí siempre le vamos a encontrar su puestecito al papá de todas nosotros. De todos, no de todas, de todos. Aparte que regresa al país, así que, ¿cómo no lo vamos a poner? Paulina, Candela, te va a sonar ya en el turno de David, ¿oíste? Pero de que te suena, yo me encargo de que David te la programe. Saludos, Marvin, hasta Seattle, hasta allá están escuchando la 90.1. Gracias, gracias. De verdad, por la sintonía. También a María René desde Virginia, que siempre nos escribe. Gracias. Llegó el momento de despedirme. Gracias por haberme acompañado en estas 3 horas. Será hasta mañana de 6 a 9 de la mañana. Recuerde activar el 6191-0445, que con ustedes a mí así se me pasa súper rápido las 3 horas. El estar comunicándome con ustedes, programando sus canciones, platicando, de verdad, uno lo pasa genial. Gracias, gracias a cada uno de ustedes por ser parte de este turno. Francisco, pórtese bien, por favor. Siga ahí con el radito en la oficina, escuchándonos como siempre. Un abrazo a cada uno de ustedes, ¿ok? Hasta mañana. Yo me despido con esto de Ricky Martin y esto es Disparo al Corazón.

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1: Nosotros le decimos buenos días, martes 26 de mayo, 5, ya son los minutos que pasamos de las 9. Bienvenidos nuevamente, vamos a estar con ustedes y vamos a acompañarles su jornada de trabajo, su mañana en casa o si conduce, vamos a intentar programarle los éxitos que usted solicita al 6191-0445. Tenemos desde el inicio de turno peticiones, vamos a ir complaciendo poco a poco y vamos con música de Ricardo Arjona. En una colaboración a principios de la nueva década, vamos con Fuiste Tú, con Gaby Moreno, música de Ricardo Arjona.

Escuchamos Ricardo Arjona, Gaby Moreno, fuiste tú 9 más 10 minutos. Le comentamos ahora para los fanáticos de Alejandro Sanz, hoy es el día, hoy salen a la venta de boletos para disfrutar de Alejandro Sanz este próximo mes de noviembre. Ahora puede ya comprar su boleto. Vamos a disfrutar Alejandro Sanz a la primera persona. 9, 10 minutos.

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11: Nosotros esta mañana le traemos una pregunta. No sé si las nuevas generaciones los conocen o los han conocido a través de sus abuelos, tíos, padres, padrinos. Nosotros le preguntamos esta mañana quiénes de los que están escuchando en este momento Láser Español en el dial o a través de nuestra página web www.laserespañol.com.sb pleca español. Ustedes en los años 80 y en los años 90 utilizaron los famosos cromos, aquellas tarjetas o estampas que tenían información abajo para tener una herramienta nosotros para poder estudiar y para poder conocer más de ciertas culturas o de ciertos momentos en la historia. ¿Quiénes de los que escuchan en este momento la 90 utilizaron cromos? Le preguntamos.

Bueno, dicen en nuestro WhatsApp, Carla dice, yo usé cromos para hacer mis tareas, dice, también dice Francisco, ¿cuál Wikipedia? Yo también usé cromos, dice Francisco. 928.

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2: Bienvenidos a Un Poco de Todo con Claudia Celedón en la 90.1 Radio Láser Español Grupo Radio Estéreo. Este día estoy con el doctor Víctor Belis. Él es pediatra, quien además nos está haciendo una atenta invitación y nos va a hablar acerca de un tema importantísimo.
3: Muchas gracias, Claudia, por el espacio aquí en Radio Láser Español. El objetivo es promover la salud y la supervivencia de toda la comunidad salvadoreña. La mortalidad por paro cardíaco en El Salvador desde la pandemia pues se reportó más o menos en un 35%. Eso significa que pues de las enfermedades no transmisibles, casi la tercera parte son muertes por paro cardíaco. Y ahí todos tenemos que estar unidos en la cadena de supervivencia para hacer nuestro trabajo.
2: El trabajo más importante, bueno, de lo que vamos a hablar el día de hoy, del RCP.
3: Sí. Sí.
2: RCP.
3: Nuestro escenario es encontrar personas que sufren un paro cardíaco. Uh-huh. Y como usted sabe, hubo casos en torneos de básquetbol hace como un mes. Hubo casos en las vacaciones, en los balnearios, que la gente pues sufrió un paro cardíaco. Y la mayoría de la gente se queda
2: que no saben
3: friqueada. Entonces, el objetivo de los cursos es adiestrarnos en tomar la iniciativa en administrar resucitación cardiopulmonar en adultos y niños para poner más chance de supervivencia en un paro.
2: Resucitación cardiopulmonar.
3: Pulmonar.
2: Eso quiere decir RCP. ¿Dónde dan estos cursos? ¿Qué días? ¿A qué horas? ¿Y qué costo tienen?
3: Fíjese que estamos en Plaza Calpataru. Los estamos dando en estos momentos cada dos meses. Uh-huh. Nos reunimos los sábados por la tarde. Hacemos la invitación a todo público. No es necesario que sea personal de salud. Puede ser de cualquier carrera, cualquier ocupación.
2: Sí, porque la verdad es que cómo ayudarle a alguien en una crisis es como el método Heimlich, que si alguien se atraganta hay que abrazarlo por detrás, apretarle las costillas, apretarlo, hasta que saca lo que se
3: el cuerpo
2: tiene
3: extraño.
2: El cuerpo extraño, así es.
3: Fíjese que tenemos incluso chalecos especiales simulando la vía aérea y hacemos prácticas de la maniobra de Heimlich para adultos y para niños pequeños, porque para niños de chinear, digámoslo así, son infantes, a esos no se les hace Heimlich, sino que se les hace otra maniobra. Y eso es lo que enseñamos en el curso. Es un curso no solo de resucitación cardiopulmonar, también es un curso de liberación de cuerpo extraño y de reconocimiento de infartos y derrames cerebrales para que usted actúe.
2: No sé qué,
3: en el momento, para que usted sepa que hay cosas,
2: doctor,
3: que lo va a hacer.
2: Si una empresa lo quiere contratar a usted para que usted les enseñe esto al personal, si son empresas grandes y dicen, miren, queremos que toda la gente esté preparada para un caso de emergencia.
3: Sí, estamos a la orden.
2: ¿Cuál es el número?
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2: a la empresa.
3: A la empresa, claro.
2: Excelente.
3: La idea es que todos estemos en la cadena de supervivencia haciendo lo que nos toca. Si lo encontramos a alguien en el cine, actuamos. Si encontramos a alguien en la calle, actuamos.
2: Excelente. 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
2: 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Gracias. Y gracias, amigos, a ustedes por sintonizarnos.
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11: Nosotros quizá estamos muy contentos. Ayer, según el pronóstico, oficialmente finalizó la ola de calor que azotó varias semanas a nuestro país. Poco a poco se va a normalizar y poco a poco también vamos a entrar de lleno al invierno 2026. 9:44, música de Calle 13. Recordemos esta gran colaboración con Café Tacuba, No Hay Nadie Como Tú. 9:44.

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11: 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Puede ser un gran motivador y sirve en algunos casos. Sin embargo, demasiado estrés puede ocasionar problemas de salud como insomnio, malestar estomacal, ansiedad y cambios del estado de ánimo. Aprende a reconocer los factores que son más propensos a causarte estrés en tu vida. Es posible que no puedas evitar todo el estrés, pero conocer la fuente puede ayudarte a sentir que tienes el control. Cuanto más control sientas que tienes sobre tu vida, menos daño te ocasionará el estrés.
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14: Nosotros le decimos bienvenidos desde la mañana 4 minutos. La siguiente canción que vamos a incluir en el espacio del Viejo Tocadiscos, recuerden, de lunes a viernes 5:20, 10 de la mañana y 7 de la noche. Es una de las canciones más representativas de los chilenos. Estamos hablando de Fernando Ubiergo y vamos a recordar complaciendo a nuestro WhatsApp al 6191-04-45. Piden Cuando Agosto Era 21, de Fernando Ubiergo.

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2: Nosotros le estamos preguntando esta mañana quiénes de los que escuchan 90.1 Radio Láser Español en los años 80 y en los años 90 utilizaron como herramienta para obtener información, para hacer tareas, los famosos cromos, esas estampas que tenían información en el reverso o si no la tenían en la parte de abajo como un pie de fotografía, para que nos comente su historia, la experiencia que usted tuvo o si tiene usted buena memoria y se recuerda algún cromo que le ayudó mucho en alguna tarea o quería usted saber algo de X lugar y tuvo que visitar ciertas librerías y para poder obtener y para poder buscar también al momento de llegar a la librería. Vamos con música de A.5, supervisor de tus sueños, tema principal de la telenovela, se recuerda usted, Mi Gorda Bella.

0: Escuchamos Década, otra canción, tema principal de telenovela, momento 10 más 29 minutos a partir de las 11 de la mañana para quienes participaron en la dinámica para tener los dos álbumes, cada álbum con 15 sobres. Vamos a conocer a los ganadores a partir de las 11 de la mañana, gracias a Panini, para que puedan disfrutar del Mundial 2026.
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0: Recuerden, a partir de
1: tus emociones,
0: las 11 de la mañana vamos a conocer a los ganadores.

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2: Nosotros les decimos buenos días, bienvenidos a una edición más de Media Cancha. 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Se preguntarán ustedes hoy, la verdad, hay poca actividad deportiva en cuanto al fútbol. Bueno, ahora hay Copa Conmebol Sudamericana. El Sao Paulo juega a las 4 con el Boston River. También Millonarios juega a las 4 de la tarde con el Higgins. El Gremio justamente a las 4 de la tarde contra el Montevideo. Y de los partidos más populares o más esperados, el Santos contra el Deportivo Cuenca. Esto es en la Copa Conmebol Sudamericana. Y también para los que le siguen la pista al básquetbol de la NBA, ayer finalizaron la barrida los Knicks ante los Cleveland 130-93. Por ahí nos comentaba uno de nuestros oyentes de Láser Español y también de Media Cancha. Dice, un dato para Media Cancha es que los Knicks de Nueva York avanzan a la final por primera vez desde 1999. Justamente fue el año en que se estrenó Un Ángel Enamorado, ¿se acuerda usted? O City of Angels. Y curiosamente, esa última vez fue contra también los San Antonio Spurs, quienes también están peleando en la otra conferencia actualmente. Es decir, si se da esa final, dice por aquí Francisco, hace 27 años se podría repetir. Justamente lo sabríamos al finalizar esta semana, porque ahora hay actividad también, ahora a las 6:30 en el juego número 5, San Antonio contra los Oklahoma. Si no ha hecho su pronóstico para ese partido, seguramente lo pensará muy bien. Ambos son grandes equipos con características diferentes. Y esta semana conoceremos al que va a jugar la final de los playoffs de la NBA contra los Knicks de Nueva York. Vamos, esto fue la información deportiva nacional e internacional en Media Cancha.
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2: Ahora vamos con música de Bacilos y vamos a programarle Enredadera.

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1: Nosotros, después de esta canción de Daddy Fornaris, Anillos de Saturno, vamos a conocer a los ganadores que van a poder vivir la emoción del Mundial 2026 gracias al álbum Panini. Vamos con esta canción y luego conoceremos a los ganadores.

0: Escuchamos Los Anillos de Saturno, vamos a conocer a continuación. Y si usted, porque nos han estado preguntando en nuestro WhatsApp y nos han enviado datos personales al mismo. Y la dinámica, gracias a Panini, para coleccionar el álbum que viene el premio con 15 sobres y cada sobre trae 7 estampas. La dinámica estuvo colgada en nuestras redes sociales desde la semana pasada para que pudiesen participar. Entonces, ahora vamos a conocer a los dos ganadores. Vamos a mencionar el usuario, los ganadores, Ave.M Martínez. Felicidades, va a vivir de una forma diferente el Mundial 2026 gracias a Panini. Y el otro usuario ganador es Mai con doble I. HZO, Maízo. Felicidades para ambos y gracias también a los que siguen participando en nuestras dinámicas. Mucha suerte para la próxima. No dejen de seguirnos en redes sociales. Estamos en constantes dinámicas, todo para nuestros radioescuchas y también nuestros seguidores. Nuevamente, muchísimas felicidades por ya tener su álbum. Pueden pasar a nuestras instalaciones. Ave.M Martínez y también @maizo. Muchísimas felicidades. Vamos a seguir nosotros con más música de Chino y Nacho, Mi Niña Bonita.
1: 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Esta canción nació de un pensamiento.
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1: Está con nosotros Rodrigo Canjura, él es Brand Manager para el Zócalo. Rodrigo, qué bueno y qué buena visita esta mañana todavía de martes 26. ¿Cómo está?
2: Hola, hola, ¿qué tal? Buenos días, ¿todo bien?
1: Ya estamos felices y contentos porque también la ola de calor ya empieza a salir de nuestro país y ya van a descansar los ventiladores.
2: Gracias a Dios.
1: Pero el motivo que nos visita esta mañana Rodrigo Canjura es porque nos viene a comentar que esta semana están felices, están contentos, están emocionados, celebran un año más en el Zócalo y nos va a contar los pormenores, cómo la podemos pasar a partir de este jueves, ¿verdad?
2: Es correcto. 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El Zócalo pues es cocina mexicana.
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2: Sí, claro que sí. 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
1: Solo escuchar la palabra tacos en vísperas ya de un almuerzo ya hace hambre también.
2: Ya Rodríguez. Casi es la hora, sí, ya casi.
1: 35 años, qué bueno que han acompañado a todos los salvadoreños y han pasado, y todos esos comensales, me imagino, se están recordando ciertos momentos que pasaron con ustedes y los que vienen también.
2: Claro que sí, de hecho para nosotros es un honor poder celebrar 35 años y este es como el detalle que nosotros tenemos con nuestros clientes en forma de agradecimiento, poder celebrarlo junto con ellos estos 35 años.
1: Nos comentaba también antes de la entrevista, es una dinámica que empieza a partir de las 5 de la tarde y habrá también ciertas visitas para que puedan pasarla bien.
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1: Bueno, es todo en bona, todo combina y todo con la finalidad de poder acompañar y poder estar cerca de ustedes y en la celebración de estos 35 años.
2: Correcto, todo va de la mano para que, como se lo mencionaba, nuestros clientes se la pasen muy chévere con nosotros.
1: Todas estas promociones que ustedes tienen para que nuestros oyentes tengan o puedan seguirlos también a ustedes para que se den cuenta de las promociones que tienen semana con semana, ¿cómo pueden encontrar en sus redes sociales?
2: Nosotros estamos en TikTok, en Instagram y en Facebook como @elzocalo.sv. Nosotros estamos ahí publicando todos los días.
1: Fácil.
2: Está fácil.
1: Nuevamente.
2: Sí. @elzocalo.sv.
1: Bueno, es fácil para toda nuestra audiencia para que los empiecen a seguir desde este momento. ¿El horario que ustedes tienen regularmente o que van a tener las puertas abiertas a partir de qué horas este próximo jueves?
2: Este jueves la celebración comienza a partir de las 5 de la tarde en todas nuestras sucursales. Son 10. Y van a haber pues muchísimas sorpresas más que cabe mencionar.
1: Bueno, llegue. No le voy a decir más nada, solamente que tiene que estar este próximo jueves en el Zócalo a partir de las 5 de la tarde.
2: Es correcto. De nuevo la invitación para que todos puedan llegar este próximo jueves a partir de las 5 de la tarde en todas nuestras sucursales.
1: De parte de 90.1 Radio Láser Español, les deseamos otros 35 años más.
2: Primero Dios, que así sea.
1: Bueno, nosotros vamos a seguir con más música. No le cambia en 90.1 Radio Láser Español.
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1: Nosotros le agradecemos por su sintonía. 11 de la mañana, 53 minutos. Vamos a despedirnos con música de Iskander y vamos a recordar la canción A Labio Dulce. Le recordamos también 90.1 Retrocontinuación a partir de las 12 del mediodía hasta las 3 con Claudia. Vamos, A Labio Dulce, que pasen todos. Feliz tarde.

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5: 11 de la mañana, 57 minutos.
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3: Es un placer estar con ustedes nuevamente aquí en esta cabina, desde la Colonia Roma para ustedes, donde quiera que estén, en la frecuencia 90.1 en el FM y en la web laser.com.sb pleca español. Vamos a encender el volumen de estas emociones. Vamos a olvidar en este momento si estuvo aburrido esta mañana. Vamos a romper el molde y lo haremos con la música más bonita que a ti te gusta, con los éxitos salvajes, finos, adictivos de los 90. Y vamos que hoy, desde el año 2012, que la sociedad pop indicó que tenía que ser el día de Drácula. Así que la sangre latina hierve con el mito que eternamente no va a pasar de moda. Así que seguimos entonces con Desacado, y a mi chica le gustan las de miedo, le gustan las de Drácula.

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2: Cada 26 de mayo, desde 2012, el mundo gótico festeja el nacimiento del vampiro más icónico, un mito que cobró vida en 1897, cuando el visionario Bram Stoker publicó la célebre novela, inmortalizando al conde de Transilvania en nuestra memoria, generación tras generación. Los años pasan y Drácula, pues eternamente, es un mito que no pasa de moda, al igual que la inmortalidad efectiva, beber de tu sangre, tema que retrata la entrega pasional, absoluta, seducción eterna. Y aquí la sintonizas. En el día de Drácula, los amantes de Lola suenan con beber de tu sangre.

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2: Y si bien es cierto, desde 2012 es el día de Drácula, pero tampoco podemos pasar por alto que un día como hoy, en 1995, debutó Un fantasma adorable. La película Casper busca amigos en su mansión, protegiendo a una cat de codiciosos villanos y descubriendo el valor del amor verdadero e inolvidable. Casper estrenó en Estados Unidos un día como hoy, de 1995. Y nosotros en esas fechas, pues cantábamos con los tres, Déjate caer. Y tú te dejas caer a la una de la tarde porque 90.1 Retro va a continuar.

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3: La palabra de Dios nos dice hoy, Salmos 103, 17. Mas la misericordia del Señor es desde la eternidad hasta la eternidad, para los que le temen, y su justicia para los hijos de los hijos.

0: buenas tardes. Bienvenidos a Cadena Asder. ¿Cómo están? Bienvenido, mi querido Frank.
1: Buenas tardes. Gracias, Claudita. Bienvenidos también a todos nuestros estimados amigos oyentes que nos acompañan tarde a tarde.
0: Le contamos. Imagínense, faltan 16 días para que inicie el Mundial.
1: Así es, y le informamos también que un día como hoy, pero de 1897, se publicó en Londres la novela Drácula, que es la obra maestra del escritor irlandés Bram Stoker, y por esa razón en muchos países hoy es el Día Mundial de Drácula.
0: ¿Sabes qué? Es mi libro favorito.
1: ¿Ah, de veras?
0: Sí.
1: Bonita novela.
0: Muy bonita. En el mundo de la música, en una fecha como hoy, pero de 1964, nace Lenny Kravitz, reconocido cantante, compositor y actor estadounidense. Ya comenzamos, Cadena Asder.
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1: Queridos amigos, estamos de regreso con Cadena Asder y vamos a nuestra pregunta de hoy.
0: A ver, ponga atención. ¿Verdad o falso que la primera transmisión de radio de la historia ocurrió en la Nochebuena de 1906 y que incluyó un villancico tocando el violín? ¿Será?
1: A ver, le tendremos la respuesta al final de nuestro programa.
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0: La Asociación Salvadoreña de Radiodifusores, ASDER, se complace en felicitar a su directora ejecutiva, licenciada Ana María Urrutia de Lara, por el reconocimiento otorgado por sus más de 20 años de ejemplar desempeño al frente de la Comisión Permanente de Libertad de Expresión de la AIR. Compartimos con ustedes la resolución emitida en Lima, Perú, por el Consejo Directivo de la Asociación Internacional de Radiodifusión, AIR.
8: El Consejo Directivo de la Asociación Internacional de Radiodifusión, AIR, reunido en la ciudad de Lima, Perú, el 22 de mayo de 2026, resuelve: 1. Expresar el más profundo reconocimiento y agradecimiento institucional de la Asociación Internacional de Radiodifusión, AIR, a la licenciada Ana María Urrutia de Lara, por sus más de 20 años de ejemplar desempeño al frente de la Comisión Permanente de la Libertad de Expresión de la AIR. 2. Destacar su invaluable aporte a la defensa de la libertad de expresión y de prensa,
7: así como su permanente compromiso con los principios democráticos y los valores fundamentales que inspiran la labor de la AIR. 3. Reconocer especialmente su calidad humana, su vocación institucional y su trascendente contribución al fortalecimiento de la AIR y de la radiodifusión en las Américas. 4. Formular votos para que la licenciada Ana María Urrutia de Lara continúe aportando su experiencia, conocimiento y compromiso en las nuevas responsabilidades y actividades institucionales que seguirá desarrollando dentro de la AIR. Lima, Perú, 22 de mayo de 2026.
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5: Queridos amigos, ¿alguna vez ha sentido usted que a pesar de tener entre 20 o 30 años, el cansancio que le agobia parece que fuera de alguien que tiene más de 60 años?
1: Bueno, le contamos que los especialistas aseguran que no es solo percepción, hay una explicación biológica detrás de esto.
5: Exacto, los expertos en salud mental están llegando a una conclusión incómoda. La generación actual está envejeciendo de forma distinta. El cerebro de quienes crecieron sin pantallas constantes tuvo un moldeado diferente, en menos picos de dopamina artificial y sobre todo a niveles de ansiedad muchísimo más bajo.
1: Es que antes no existía esa comparación permanente dictada por algoritmos. No sabía que optimizar el cuerpo o la vida para una foto se dormía mejor porque el cerebro no estaba en alerta roja esperando una notificación.
5: Y aquí está el dato clave. Atención. El estrés crónico, provocado por la autoexigencia temprana y la sensación de urgencia constante, acelera el envejecimiento de nuestras células. Hoy sabemos que podemos ser cronológicamente joven, pero biológicamente viejo, si su sistema nervioso no descansa.
1: Básicamente, vivir con prisa nos está robando años de salud. Y no se trata solo de arrugas, sino de cómo responde nuestro sistema inmunológico y nuestra capacidad cognitiva al desgaste diario.
5: La conclusión para todos hoy es que la juventud depende más de la paz mental que de la edad. Bajo la velocidad y desconectarse no es un lujo, es una necesidad médica para no desgastar el motor antes de tiempo.
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5: Gracias por continuar con Cadena ASDER, mi querido Francisco y queridos amigos. Nos acompaña Gustavo Flores en nuestra sección mundialista. Gustavo, bienvenido.
13: Muchas gracias, Francisco y Claudia. Buen día, amigos. Soy Gustavo Flores y esta es la cápsula mundialista de hoy. Presencia salvadoreña en el Mundial. Por quinto Mundial consecutivo, El Salvador estará representado en la fiesta máxima del fútbol, United 2026. El arbitraje nacional, otra vez presente en una Copa del Mundo. Orgullo cuscatleco. Iván Barton ha sido seleccionado para dirigir en la próxima Copa del Mundo del 2026, que se disputará en Canadá, México y Estados Unidos, lo que marcaría su segunda participación como juez central en una cita mundialista. El Santaneco no estará solo en esta nueva experiencia. En su equipo de trabajo estará nuevamente el asistente David Morán, con quien ya trabajó en el Mundial de Qatar 2022. Será la segunda participación del salvadoreño que llegó a dirigir en Qatar hasta octavos de final, siendo el único nacional en hacerlo hasta ahora y el principal árbitro a nivel CONCACAF hasta el momento. Nacido el 27 de enero de 1991 en Santa Ana, Barton es árbitro FIFA desde 2018. Además de su carrera en el fútbol, cuenta con una licenciatura en Ciencias Químicas de la Universidad de El Salvador, donde incluso se desempeñó como docente de química orgánica. Es la quinta participación consecutiva de árbitros salvadoreños en un mundial, ya que Joel Aguilar estuvo como cuarto árbitro en Sudáfrica 2010 y como árbitro principal en Brasil 2014 y Rusia 2018. En 2002 había participado como juez de línea Vladimir Fernández Alfaro.
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1: Con esto nos vamos al final de nuestro programa, pero descubramos la respuesta de la pregunta que hicimos al inicio.
15: ¿Verdadero o falso que la primera transmisión de radio de la historia ocurrió en la Nochebuena de 1906 y que incluyó un villancico tocado con violín?
1: Y la respuesta es verdad.
15: Ajá. El 24 de diciembre de 1906, el inventor canadiense Reginald Fessenden realizó la primera transmisión radiofónica de audio con voz y música de la historia desde el Brant Rock en Massachusetts.
1: Fue escuchada por operadores de radio en buques a lo largo de la costa del Atlántico, quienes estaban acostumbrados a escuchar solo el código Morse.
15: La transmisión demostró la viabilidad de la radiodifusión de audio, superando la tecnología anterior de transmisión de señales inalámbricas.
1: Ahora sí nos vamos, le deseamos una feliz tarde para todos y esperamos encontrarnos mañana por esta misma estación.

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5: Y tú y yo vamos a festejar a un cumpleañero porque un día como hoy, 26 de mayo de 1990.
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años más tarde definiría su brillante carrera internacional, pues cuando llegó a Maná, allá por 1994-95, Sergio Ballín le dio un vuelco total al sonido de la agrupación, inyectando pura magia en cada acorde. Su mítica guitarra ha revivido los grandes éxitos del rock latino y Sergio le ha dado un toque sumamente elegante, apasionado, un sonido que es capaz de ser escuchado en cualquier parte del mundo y te conquista. Para celebrar ese cumpleaños, entonces vamos a dejarte con Cuando los Ángeles Lloran y En el Muelle de San Blas para que disfrutes también el sonido de Sergio Ballín. Es un virtuoso de verdad. ¡Feliz cumpleaños, Sergio! ¡Feliz cumpleaños!

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4: El estrés es normal. Puede ser un gran motivador y sirve en algunos casos. Sin embargo, demasiado estrés puede ocasionar problemas de salud como insomnio, malestar estomacal, ansiedad y cambios del estado de ánimo. Aprende a reconocer los factores que son más propensos a causarte estrés en tu vida. Es posible que no puedas evitar todo el estrés, pero conocer la fuente puede ayudarte a sentir que tienes el control. Cuanto más control sientas que tienes sobre tu vida, menos daño te ocasionará el estrés.
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1: Pues vamos a conversar con Juan Pablo Gálvez. Él es el gerente general de CF Moto. Y como tú sabes, CF Moto es cultura motor en dos ruedas. Así que vamos a platicar de todo lo que a ti te interese de este mundo, que es amplio, es vasto y te está esperando, en dado caso todavía no te hayas atrevido. Claro, vamos a hablar también de modelos nuevos en tendencia, que por supuesto los vas a encontrar en CF Moto. Bienvenido, Juan Pablo, a 90.1 Retro.
2: Hola, muy buenas tardes. Pues aquí, siempre contento de estar aquí con ustedes.
1: No sabía, pero percibí que ibas a venir y por eso el bloque es rockero. Así que sí, no sabía que ibas a venir, pero yo dije, por cualquier cosa, ponemos rock al inicio de esta entrevista.
2: Ahí estaba Emilio emocionado viendo la canción.
1: Sí, platicando acerca de Pau Donné y claro, también sobre motocicletas, sobre nuevos modelos, sobre toda la pasión que CF Moto nos está inyectando cada vez que tú vienes, Juan Pablo.
2: Pues aquí muy contento trayéndoles nuevas noticias y nuevas como que tendencias de qué es hacia dónde se están yendo pues hoy los nuevos modelos de CF Moto. Y pues básicamente hoy les quiero contar de que vinieron a El Salvador por, no quiero decir por primera vez, porque son modelos, bueno, la Aura sí, la Papiodo, son modelos que son como que muy en tendencia de que dentro de lo que es la movilidad urbana. Entonces, son motos que están diseñadas para todas aquellas personas que quieran tener la movilidad de motocicleta dentro de una ciudad y va a ser su primera vez en tener una moto.
1: Ah, mira, empezamos bien entonces. Si no te has atrevido, aquí está lo que te espera en CF Moto. Y es que también para cualquiera que no sabe del mundo de las motocicletas, piensas que no pueden cambiar incluso de estilo, pero veo que cada año las motocicletas van cambiando hasta su estructura. Es como una moda. No es la misma motocicleta que compraste allá por 2010. Sí, va innovando las líneas, incluso las llantas, todo es diferente. Y estoy viendo eso en los modelos. Yo me fijo mucho en los detalles en esa manera.
2: Básicamente, este tipo de motos vienen más o menos como que fueran de moda, ¿verdad? O sea, fashions.
1: Ajá, trendy.
2: Bien trendy. O sea, podría ser como, ¿cómo le podríamos llamar a la Papio Racer dentro de la moda actual? ¿Y cómo le podríamos llamar a la Aura 150 Aura,
1: según las tendencias urbanas?
2: El idioma de hoy.
1: Así es, ahí tendríamos que buscarle porque, por ejemplo, la Papio Racer es que es rockera. La verdad que se ve bien rockera para alguien que también tiene que hacer sus mandados aquí en la ciudad, pero que no se le quite ese estilo pop rock.
2: Pop rock travieso.
1: Así, por ahí va, fíjate, por ahí va. O sea, ya vamos buscando el segmento de mercado para esta motocicleta y quiero que nos hables
2: de eso. Es dinámico, ¿verdad? Exacto. Básicamente es bastante dinámico. La Papio Racer es una moto muy amigable con todos los sistemas de seguridad en el manejo, control de tracción, sistema de frenos ABS, 6 velocidades, suspensiones totalmente confortables para andar en la ciudad. Es una moto muy dinámica, ¿verdad? Se nota en su diseño que es una moto bastante joven que nos puede dar ese...
1: Te hace ver bien.
2: Podría ser parte del atuendo, ¿verdad?
1: Sí, o sea, por supuesto.
2: O sea, hasta nos podemos vestir hasta el mismo color de ella, ¿verdad?
1: Totalmente, tiene trendy. Tonos muy trendy, así es. Y sí te hace ver actual. Te hace ver que estás actual, a la moda, a la vanguardia. Esa es la Papio Racer. Eso desde mi óptica, ¿verdad?
2: Sí, por supuesto. Y eso es importante que lo puedan venir a conocer a nuestras tiendas. Vengan a ver la moto, a subirse, a arrancarla. Me gustaría también poder invitar a toda aquella mujer que quiera poder hoy formar parte de una movilidad de dos ruedas, de formar parte de que si se quieren mover en dos ruedas, ya están cansadas de andar en transporte de cuatro ruedas.
1: Ajá, sí, claro.
2: Y poder venir y tener esa, esta es la moto exacta para poder empezar a aprender y empezar a moverse con estilo, llamémoslo así.
1: Sí, ¿verdad? Sí, muy trendy. Y luego nos pasamos también a la Aura. La Aura tiene otro tipo de fashion. Es otro fashion la Aura.
2: Es como que más europeo, sí. Es un fashion más
1: ¿quieres sentir así como
2: elegante
1: en las calles de Roma? No sé, sí, algo así, por ahí vas.
2: Más italiano.
1: Ah, exacto.
2: Y es una moto pues que es todavía un poco más fácil de manejar porque es una moto automática, no tiene clutch, no tiene cambios.
1: No.
2: Entonces es una moto muy fácil de manejar, muy tecnológica, también tiene el control de tracción, también tiene los frenos de disco, también tiene el ABS, abajo del asiento tiene un baúl para poder guardar cosas.
1: Lo que necesitamos nosotras, sí.
2: Y encima de todo, si quieren llevar la bolsa de los accesorios, tiene un gancho en el frente donde se ponen los pies para poder poner la bolsa. Y es una moto que viene, si se da cuenta, en el tema del sillón. Es un sillón con mucho estilo, muy cómodo.
1: Eso estamos viendo, ¿verdad? También.
2: Entonces, sí. Son motos que nos van a dar el confort, la seguridad de poder andar en el tráfico todos los días. Son motos que están diseñadas para uso diario.
1: Bien, sabemos que ya estamos aprendiendo que también te puedes ver bonito, trendy, fashionista en una motocicleta, sobre todo con los nuevos modelos de CF Moto. Ahora, anímanos a las mujeres, aconséjanos, dinos por qué no tenemos que huirle a una motocicleta.
2: Por supuesto que no, es una herramienta de movilidad que hoy existe, pues a nivel mundial, pues cada vez más las mujeres andan en moto. La verdad es de que hay que ir perdiendo el miedo. Hay que ir integrándose a esa parte de ser yo, ¿verdad? De poder no ser dependientes de algo o codependientes de algo.
1: Total.
2: Entonces, sí, me encanta la idea de que hayan cada vez más mujeres tomando ese tipo de decisiones y ese tipo de empoderándose de que sí pueden poder llegar. No es solo para la parte... Una moto no es masculina totalmente. También hay motos que son amigables con las mujeres y pues me encantaría que la lleguen a conocer, que se logren integrar muy bien al
1: mundo motor. Dos ruedas.
2: No es al mundo motor, es a una movilidad independiente,
1: okay,
2: fácil dentro de la ciudad, que lo puede llegar a hacer con una moto de estas.
1: Así es. Y entonces después viene todo lo que nosotros tenemos que también aprender, toda la parte de la seguridad, pero es que ahí es donde no tienes que tenerle miedo a una motocicleta, porque eres tú el que controla con las decisiones manejar correctamente una motocicleta. Lo demás ya te lo pone la Rapid Racer o la Aura, te pone el trendy, la belleza, te destaca en la carretera y te hace cumplir los mandados de una manera más sencilla. Así que sí, hay que ir a probarlas.
2: Así es, hay que probarlas y hay una parte muy importante. La vida es de decisiones y la decisión hay que tomarla cuando hay que tomarla.
1: Así es,
2: ¿verdad?
1: Exacto, y eso que has dicho es muy importante. Bien, ¿dónde podemos ir a ver estas motocicletas, a sentirlas, a verlas, a probarlas?
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1: 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De verdad que ha sido un placer, Juan
2: Muchas
1: Pablo.
2: Gracias.
1: Es Juan Pablo Gálvez, gerente general de CF Moto, que nos vino a visitar nuevamente a 90.1 Retro.
2: Muchas gracias.
1: Vamos, te quedas con Seguridad Social y quiero tener tu presencia. Sí, 150 Aura, quiero tener tu presencia.

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3: 2 de la tarde, un minuto.

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Vamos con este calendario retro que nos quiere encaminar a los recuerdos de la final de la UEFA Champions League, que fue un 26 de mayo de 1993, cuando las finales eran en día de semana. Miércoles 26 de mayo, pues se enfrentaron en la final el AC Milán italiano y el francés Olympique de Marsella. ¿En dónde? Pues en el Estadio Olímpico de Múnich. ¿Qué pasó? Pues que el Olympique de Marsella venció 1-0 al AC Milán, rompiendo el dominio absoluto de los clubes italianos y otorgándole a Francia, en aquel momento, su primera Copa de Europa. El conjunto milanista llegó invicto tras una campaña impecable, pero cayó en la trampa del Olympique de Marsella, careció de la contundencia que se necesitaba y perdieron 1-0 la final. ¿Qué te late? Pues te laten los pericos, recordando esta final a escasos días de otra final de la Champions League.

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2: Han marcado el 2245-9010. Es momento de conversar en 90.1 Radio Láser Español con...
3: Laboratorios Suizos y el licenciado Gilberto Ramírez, su representante. Bienvenido, licenciado, a esta estación de radio que tanto lo aprecia.
4: Pues muchas gracias por ese recibimiento, muy amable. Reciban muchas bendiciones a ustedes y todos los radioyentes. Y pues pueden comenzar con su interrogatorio.
3: Por supuesto. Pues mire, estamos en una época en la que de repente hace frío, de repente llueve, hace calor. Entonces nos exponemos a resfriados, a proliferación de zancudos y también a enfermedades gastrointestinales. Y queremos saber qué productos nos recomienda Laboratorios Suizos para cada una de estas situaciones.
4: Bueno, para los resfriados, si se nos llega en los catarros y resfriados, pues necesitamos un medicamento que lleve un analgésico, un antihistamínico y un desinfeccionante. Eso lo contiene Antigrip. Antigrip AM y Antigrip P. Antigrip AM por la mañana, Antigrip PM por la noche. ¿Por qué por la noche PM? Porque contiene un antihistamínico que le va a ayudar a conciliar el sueño. Duerme bien el afectado y deja dormir más. Y el anticipa M, pues obviamente no le quita el sueño, puede seguir con sus actividades diarias, usando mascarilla, por supuesto, ¿verdad? Porque si no, pues me anda contagiando ya medio punto. Pero como no nos quedamos en casa, ¿verdad? Reposando, sino que tenemos que seguir adelante en ese sentido, en las labores, pues por eso anticipa M le mantiene. Ahora pues la sintomatología de resfriado no le permite andar en sus labores. ¿Qué le parece?
3: Pues es una muy buena recomendación de Laboratorios Suizos. Ahora, ¿y qué hacemos entonces con los zancudos? ¿Cómo los alejamos?
4: Pues mire, la responsabilidad, aquí hay que hablar de la responsabilidad de cada uno de nosotros, tanto en casa como en la comunidad, para evitar criaderos de zancudos. Recuerde que en una cajuelita podría estar haciendo un zancudito. Entonces, eso es sumamente importante, no solamente por lo incómodo de los zancudos, sino por las enfermedades que transmiten, especialmente mucho cuidado con nuestros niños. 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La recomendación especial cuando vamos a poner a los niños que sea con supervisión de los padres y enseñarle a usarlo. Los niños en algún momento pueden enfocarse, llevarse a los ojos, a las manos. Y eso pues es una recomendación para cualquier tipo de no más zancudo, recuerde que no es tóxico, no es grasoso. Sin embargo, hay que tener ese cuidado. ¿Está? ¿Ok? 5 horas de protección con no más zancudo no encuentra en todas las farmacias del país.
3: Y hablando también de esa costumbre que a veces nosotros tocamos cualquier cosa y luego pues no nos lavamos las manos, por ahí vienen las enfermedades gastrointestinales. También tiene productos el Laboratorio Suizos para ayudarnos en esos predicamentos.
4: Pues esto es importante, la higiene, ¿no? Manitas limpias, alcohol gel, es una de las buenas costumbres que nos dejó la pandemia, ¿sabes? Tocamos superficies, dinero, etcétera, y los virus están en el aire, etcétera, bueno, que se nos pueden pegar. Entonces, manitas limpias, un medicamento, una marca de Laboratorios Suizos para el alcohol gel, andarlo todos los días con nosotros, lavado de manos antes de comer, muy importante, y el cuidado de verduras, gusta lavarlas bien, conservar bien los alimentos, y una desparasitación, no está de más, ¿verdad?, de recomendarla, en el sentido de que puede ser preventiva en estos días y lo podemos 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Y hay disponible para niños, solución infantil y pediátrica. 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
3: Licenciado Ramírez, entonces, para ir finalizando, recuérdenos los tres productos que tenemos que encontrar de laboratorios suizos.
4: Bueno, en primer lugar, Antigrip AM y Antigrip M con un ingrediente para cada síntoma del resfriado. Luego, No Más Ancudos, el repelente natural de laboratorios suizos. Horas de protección a base de citronela, es totalmente natural, no es tóxico ni es grasoso. Y por otro lado, la No Más Parásitos, en familia Más Mebendazol, tabletitas en una sola dosis para una desprotección preventiva. ¿Qué le parece?
3: Que nos tiene que regalar las redes sociales también, saber más acerca de estos productos. 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
4: 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Y por otro lado, el podcast, hablando de salud, con Laboratorio Suizo en las plataformas de YouTube y Spotify. Ahí hay dos temas recomendables en esto, muy oportunos, uno sobre desparasitación y otro sobre los resfriados. Así que quedan invitados.
3: Ha sido un gusto platicar con usted. Él es el licenciado Gilberto Ramírez, representante de Laboratorios Suizos, y ahora pues platicamos sobre cómo alejar a los zancudos, también cómo cuidarnos de los resfriados y sobre todo también alejar las enfermedades gastrointestinales. Muchísimas gracias, licenciado, por hablar a 90.1 Retro.
4: Bueno, muchas gracias a ustedes, un gusto saludarles. Hasta la próxima, si Dios así lo permite. Muchas bendiciones para ustedes.

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1: 2:42 PM.
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1: Y en esta ruta hacia el final de 90.1 Retro, pues nos vamos al 26 de mayo de 1992. Era martes, era un día en el que Marvel lanzaba a la venta, por costumbre, sus cómics. Y en este caso nos vamos a ver el número de Infinite War, el número 2 del volumen 1. En abril había salido el primero. En este, las cosas se salen de control, porque Thanos y Adam Warlock forman una alianza super crazy y nada confiable para frenar a una nueva amenaza cósmica. Mientras tanto, los héroes de la Tierra, eso sí, están perdidísimos, no entienden qué es lo que está sucediendo y terminan peleándose entre ellos. Por si fuera poco, aparecen dobles malvados de los Avengers, listos para arruinarlo todo. Es el inicio de un caos masivo, pero muy épico. Eso en el mundo de Marvel, un día como hoy, 26 de mayo, pero de 1992, año en el que Hombres G nos pedía un minuto, nada más.

Nos vamos despidiendo ya con el último hecho ocurrido un día como hoy. Esta vez quiero que nos vayamos al 26 de mayo de 1990, un día sábado, cuando se actualizaban los 40 principales, y en la casilla número 1 encontrábamos a Radio Futura con Veneno en la piel. Si tú tienes veneno, nosotros tenemos el antídoto todos los días con 90.1 Retro. Así que mañana te queremos siempre ahí, a las 12 del mediodía, sintonizándonos.

Patita de conejo arriba, porque en ese momento la tómbola virtual va a elegir quién gana esta entrada al gran convivio familiar del colegio La Sagrada Familia. Así que buena suerte. Felicidades a Amaranta Portillo. Tú vas a asistir el próximo 30 de mayo a este gran convivio familiar. Vas a disfrutar de toda la diversión que estos jóvenes han preparado para este convivio. Vas a conocer quién gana, quién es el rey, quién la reina de este convivio. Vas a ver las coreografías y sobre todo vas a disfrutar de los hermanos Flores. Tú y yo, pues ya sabes, la cita mañana miércoles a las 12 del mediodía.

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11: Bienvenidos a Un Poco de Todo con Claudia Celedón en la 90.1 Radio Láser Español Grupo Radio Estéreo. Este día estoy con el doctor Víctor Vélez. Él es pediatra, quien además nos está haciendo una atenta invitación y nos va a hablar acerca de un tema importantísimo.
12: Muchas gracias, Claudia, por el espacio aquí en Radio Láser Español. El objetivo es promover la salud y la supervivencia de toda la comunidad salvadoreña. La mortalidad por paro cardíaco en El Salvador desde la pandemia, pues se reportó más o menos en un 35%. Eso significa que pues de las enfermedades no transmisibles, casi la tercera parte son muertes por paro cardíaco. Y ahí todos tenemos que estar unidos en la cadena de supervivencia para hacer nuestro trabajo.
11: El trabajo más importante, bueno, de lo que vamos a hablar el día de hoy, del RCP.
12: Sí. Sí.
11: RCP.
12: Nuestro escenario es encontrar personas que sufren un paro cardíaco. Uh-huh. Y como usted sabe, hubo casos en torneos de básquetbol hace como un mes. Hubo casos en las vacaciones.
11: Trabajo más importante, bueno, de lo que vamos a hablar el día de hoy, del RCP.
12: Sí, sí.
11: RCP.
12: Nuestro escenario es encontrar personas que sufren un paro cardíaco. Uh-huh. Y como usted sabe,

0: centrarnos en tomar la iniciativa en administrar resucitación cardiopulmonar en adultos y niños para, digamos, poner más chance de supervivencia en un paro.
1: Resucitación cardiopulmonar.
0: Pulmonar.
1: Eso quiere decir RCP. ¿Dónde dan estos cursos? ¿Qué días? ¿A qué horas? ¿Y qué costo tienen?
0: Fíjese que estamos en Plaza Calpataru. Los estamos dando en estos momentos cada dos meses. Uh-huh. Nos reunimos los sábados por la tarde. Hacemos la invitación a todo público. No es necesario que sea personal de salud. Puede ser de cualquier carrera, cualquier ocupación.
1: Sí, porque la verdad es que cómo ayudarle a alguien en una crisis es como el método Heimlich, que si alguien se atraganta hay que abrazarlo por detrás, apretarle las costillas, apretarlo hasta que saca lo que se
0: el cuerpo
1: tiene
0: extraño.
1: El cuerpo extraño, así es.
0: Fíjese que tenemos incluso chalecos especiales simulando la vía aérea y hacemos prácticas de la maniobra de Heimlich para adultos y para niños pequeños, porque para niños de chinear, digámoslo así, son infantes, a esos no se les hace Heimlich, sino que se les hace otra maniobra. Y eso es lo que enseñamos en el curso. Es un curso no solo de resucitación cardiopulmonar, también es un curso de liberación de cuerpo extraño y de reconocimiento de infartos y derrames cerebrales para que usted actúe.
1: No sé qué,
0: en el momento, para que usted sepa que hay cosas,
1: doctor,
0: que lo va a hacer.
1: Si una empresa lo quiere contratar a usted para que usted les enseñe esto al personal, si son empresas grandes y dicen, miren, queremos que toda la gente esté preparada para un caso de emergencia.
0: Sí, estamos a la orden.
1: ¿Cuál es el número?
0: Es el 2264-3148, es el teléfono de la clínica. Y repito, 2264-3148. Ahí gustosamente les vamos a hacer una oferta para nosotros, o lo damos en el Calpataru o nosotros llegamos
1: a la empresa.
0: A la empresa, claro.
1: Excelente.
0: La idea es que todos estemos en la cadena de supervivencia haciendo lo que nos toca. Si lo encontramos a alguien en el cine, actuamos. Si encontramos a alguien en la calle, actuamos.
1: Excelente. Eso lo voy a pedir nada más que me di el número nuevamente.
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1: Excelente, muchísimas gracias, doctor Vélez. Y ya saben, pues, los cursos de RCP con doctor Víctor Vélez. Gracias y gracias, amigos, a ustedes por sintonizarnos.
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3: Son las 3:55 minutos.
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2: Son las 3:58 minutos.
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1: Y yo, Gamila Enríquez.
0: Bienvenidos.
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0: Bienvenidos a Mujeres al Aire, qué gusto compartir con ustedes este programa. Hoy vamos a hablar de la fiesta mundialista. Sabemos que todos ya están contando los días que quedan para que inicie el Mundial de Fútbol, pero también hay noticias nuevas y es que Shakira vuelve a ponerle ritmo a un Mundial. La cantante colombiana lanzó el videoclip oficial de Die Die, la canción insignia de la Copa Mundial 2026, marcando su esperado regreso al escenario global tras más de una década de sus íconos éxitos Waka Waka del 2010 y por supuesto la del 2014. El tema que interpreta junto al artista Burna Boy combina sonidos latinos y africanos en una propuesta musical que apuesta por la diversidad cultural. A esto se suma, por supuesto, los Ghetto Kids, un grupo de bailarines infantiles de Uganda que aportan energía y coreografía a una producción cargada de simbolismo futbolero. El videoclip, grabado en escenarios emblemáticos como el Estadio Maracaná de Brasil y el Ángel de la Independencia en Ciudad de México, incluye la participación de varias estrellas del fútbol mundial como Lionel Messi, Mbappé, también Vinicius, está también Luis Díaz, entre otros futbolistas. Miren, un gran ritmo y por supuesto ya ha dado mucho de qué hablar este video, y es que uno de los momentos más comentados ocurre apenas al inicio de este mismo, cuando Messi aparece en pantalla y dice en inglés: "We are ready". Estamos listos, señores. Algo poco habitual en el argentino y que rápidamente se volvió viral entre los fanáticos. Miren, la canción, lanzada el pasado 14 de mayo en plataformas digitales a través de Sony Music Latin, ha tenido un impacto inmediato, como todo lo que hace Shakira, ¿verdad? En solo dos días, el videoclip superó los 14 millones de reproducciones y acumuló cerca de 1 millón de me gustas, consolidando su éxito global. Die Die, cuyo nombre proviene de una expresión italiana que significa vamos o dale, mezcla varios idiomas como inglés, español y francés, como todo lo que hace Shakira, ¿verdad? En solo dos días, el videoclip superó los 14 millones de reproducciones y acumuló cerca de 1 millón de me gustas, consolidando su éxito global. Die Die, cuyo nombre proviene de

Iniesta, Beckham, en fin, varias leyendas, ¿verdad?, del mundo del fútbol. A diferencia de ediciones anteriores, la FIFA ha apostado por un álbum oficial con múltiples canciones para representar a distintos públicos. Dentro de este proyecto ya se habían presentado temas como Lighter, también una de Carin León, y Por Ella, interpretado por Belinda junto a Los Ángeles Azules. Así que vamos a ver mucho fútbol, vamos a ver mucha música, mucho ritmo, y es que más allá de lo musical, el lanzamiento también tiene un componente solidario. El 100% de las regalías que reciba Shakira por Dive Dive será destinado a la FIFA Global Citizen Education Fund, una iniciativa que busca recaudar $100 millones para apoyar la educación y el deporte en comunidades vulnerables. Además, Sony Music igualará los primeros $250 mil recaudados. Así que también hay buena causa en este mundial. Ya vamos también a agregarle todos los detalles que ya se han dado a conocer últimamente sobre los juegos, a dónde se realizarán. Yo sé que muchas personas ya están adquiriendo sus tiquetes para la fiesta mundialista, que sabemos que el mundo entero pone su visto bueno en cada uno de los juegos y en cada uno de los equipos favoritos. Nos vamos a quedar con música y regresamos con más de Mujeres al Aire.

que se otorga la sede a tres países. México será el primer país en organizar tres Copas del Mundo después de las ediciones de 1970 y 1986. Estados Unidos será el sexto albergar al menos dos ediciones tras el certamen de 1994 y Canadá será sede por primera vez. Este torneo será el primero en incluir 48 equipos, una expansión de 16. La oferta norteamericana superó la propuesta rival de Marruecos durante la votación final en el 68. Congreso de FIFA el 13 de junio de 2018, perdón, en Moscú. El evento volverá a su calendario tradicional de verano en el hemisferio norte después de que la edición de Qatar 2022 se celebrara en noviembre y diciembre. Y es que el 2 de diciembre del 2010 se llevó a cabo en Zurich, Suiza, la reunión del Comité Ejecutivo de la FIFA para designar las sedes de las Copas del Mundo del 2018 y 2022. Previamente, en el 2007, el máximo organismo futbolístico modificó el sistema de votación continental, descartando la sucesión automática entre confederaciones e implementando una variación en la que cuatro confederaciones podrán postular candidaturas, excluyendo a los dos más recientes anfitrionas, en ese caso la CAF, o sea, Sudáfrica 2010, y CONMEBOL Brasil 2014. Sin embargo, en el año 2008, cuando anunció que las sedes del 2018 y 2022 se designarían simultáneamente, reservó para la UEFA las candidaturas de la primera y para la CONCACAF, la AFC y la UFC las de la segunda. En ese momento se desarrolló la infructuosa candidatura estadounidense, que al no enfrentar oferta de las potencias futbolísticas de Europa, aparentemente hizo que tuviera el camino libre. En efecto, su propuesta llegó a la última ronda de votación y luego descartó a Corea del Sur, Australia y Japón. No obstante, cayó derrota de 14 votos a 8 frente a Qatar. Y en el año 2015 inició un proceso de investigación el FBI por presuntos actos de corrupción en la elección de las sedes mundialistas, y con el paso del tiempo esto escaló significativamente, pues derivó en indagaciones sobre el manejo de los contratos de televisión y marketing. Así que el entonces presidente de la FIFA, Joseph Blatter, y diversas fuentes consideraban el acto judicial como una venganza por la derrota en la elección mundialista 2010. Y así es como se han ido modificando estas elecciones, este tipo de votaciones. Pero miren qué bonito, hay tres opciones de sede. Estamos hablando de Canadá, que ya lo mencionábamos anteriormente, que será su primera ocasión como país sede. Bueno, Estados Unidos también y México, que por supuesto también ya ha sido anteriormente y que en esta ocasión pues se suma a una sede mundialista. Tenemos todos los detalles de esta gran fiesta del fútbol. Nos quedamos con música y regresamos con más de nuestro programa.

0: Continuamos con más de Mujeres al Aire hablando de esta fiesta futbolística. Miren, en el torneo participarán 26 de los 32 equipos clasificados al Mundial anterior, incluyendo al entonces anfitrión Qatar, quien aseguró su participación por primera vez mediante la fase de clasificación. Se destaca la ausencia de las selecciones que estuvieron en el certamen anterior, como por ejemplo Camerún, Costa Rica, Dinamarca, Gales, Polonia y Serbia. En este mundial sobresale el regreso de algunos equipos que no se clasificaban hace tiempo a una fase final, como Haití, República Dominicana del Congo desde 1974, Irak desde 1986, Austria, Escocia y Noruega desde 1998. También regresan Turquía desde el año 2002, no estaba, República Checa desde el 2006, Nueva Zelanda, Paraguay y Sudáfrica desde el 2010. Siendo este último el anfitrión en esa ocasión, no llegaba vía eliminatoria desde el año 2002. Argelia, Bosnia, Herzegovina y Costa del Marfil desde el año 2014 y Colombia, Egipto, Panamá y Suecia desde el año 2018. Finalmente, Cabo Verde, Curazao, Jordania son los únicos debutantes al clasificarse por primera vez. La ausencia de Italia prolonga a tres los mundiales consecutivos sin la participación plena de todos los campeones mundiales: Uruguay, Alemania, Brasil, Inglaterra, Argentina, Francia y España. No obstante, sí estarán presentes por primera vez en la historia los seis campeones confederativos vigentes. Cabe recalcar que en esta fiesta mundialista se activa también el comercio, porque sabemos que los lugares se llenan para ver cada uno de los partidos. La gente compra las camisetas oficiales, las gorras oficiales, en fin, es toda una vibra mundialista. Y qué bonito que el himno oficial hoy lo tiene Shakira nuevamente, porque sabemos que Shakira nos hace pues sentir todavía esa alegría más grande de lo que significa el mundial. El WhatsApp de Mujeres al Aire está abierto para que nos cuenten cuál será su país favorito, al que ustedes van a apoyar y le van a dar todo ese cariño durante estos partidos que vienen a cautivar a los amantes del fútbol. Y recuerde que son tres países sedes, ya lo decíamos anteriormente, pues es México, también Estados Unidos y Canadá, así que muchas personas que ya tienen planes para poder viajar a estos países y poder disfrutar de esta sede mundialista en cualquiera de estas tres opciones. Sabemos que ya los tiquetes se están vendiendo y yo creo que hasta ya podrían estar algunos partidos totalmente llenos. 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Pausa y volvemos.
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0: Continuamos con más de nuestro tema de este día aquí en Mujeres al Aire.
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0: 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Continuamos aquí en Mujeres al Aire hablando del Mundial de Fútbol 2026. Miren, el sorteo final para definir los grupos de la Copa Mundial se realizó el 5 de diciembre del año 2025 en el Centro Kennedy en Washington, D.C., Estados Unidos. El evento contó con la participación directa como presentadores de los grupos de las selecciones locales de los tres gobernantes anfitriones: Donald Trump, presidente de los Estados Unidos; Claudia Sheinbaum, presidente de México; y Mark Carney, primer ministro de Canadá. El presidente de la FIFA, Gianni Infantino, así como Kevin Hart, Heidi Klum y Dani Ramírez fungieron como conductores. El sorteo fue dirigido por el exfutbolista Rio Ferdinand y la locutora Samantha Johnson. Las tres escuadras locales: México llegó como el grupo A, Canadá como el grupo B y los Estados Unidos como el grupo D. Ya estaban previamente sembrados como cabezas de sector de acuerdo al calendario oficial, por lo que el resto de integrantes del bombo de las cabezas de serie, al igual que en el resto de las urnas, se integró bajo el formato que se usó tanto en Rusia 2018 como para Qatar 2022, es decir, la clasificación que exige la FIFA. Así que ahí tenemos pues cómo se hizo este sorteo, todos los que estuvieron presentes, famosos también presentando esta conferencia de prensa, donde sabemos que pues se estuvo realizando toda la mecánica del sorteo, que siguió pues el estilo tradicional para evitar los cruces entre equipos de la misma confederación, la asignación en el orden de los partidos a disputar, y nuevamente como ocurrió en la Copa del Mundo entre 1986 y 1994, las combinaciones para el cruce de los mejores terceros lugares en virtud de la creación de una nueva fase de eliminación directa. Así que ese fue el mecanismo elegido por la FIFA en fin de tener pues toda la transparencia y la buena organización de esta fiesta mundialista. Nos vamos a quedar con música y regresamos.

Miren, y la FIFA presentó hace unos meses el calendario de la Copa Mundial 2026, cuyo final se disputará el domingo 19 de julio del año 2026 y que comenzará en el emblemático Estadio Azteca de la Ciudad de México el jueves 11 de junio del año 2026 con un partido en el que participará la selección mexicana. Igual que México, las selecciones de Canadá y Estados Unidos disputarán en casa sus tres partidas de la fase de grupos. Canadá iniciará su andadura mundialista en Toronto el viernes 12 de junio del presente año y Estados Unidos hará lo propio ese mismo día en Los Ángeles. Gianni Infantino, presidente de la FIFA, declaró lo siguiente: la edición más inclusiva y con mayor repercusión de la Copa Mundial de la FIFA ha dejado de ser un sueño para convertirse en una realidad que posibilitará la disputa de 104 partidos en 16 modernos estadios de Canadá, México y Estados Unidos desde el momento inaugural en el emblemático Estadio Azteca hasta la espectacular final en Nueva York. Nueva Jersey se ha tenido muy presente a los jugadores y aficionados a la hora de planificar de forma minuciosa este revolucionario torneo. Miren, y es que la Copa Mundial de la FIFA 2026 dará comienzo, como ya lo dijimos, en el Estadio Azteca de Ciudad de México, jueves 11 de junio. Por su parte, la final será en Nueva York, Toronto, Ciudad de México y Los Ángeles albergarán el debut de sus respectivas selecciones nacionales. Canadá, México y Estados Unidos tienen garantizado disputar sus tres partidos de la fase de grupos ante su público. Guadalajara, Vancouver y Seattle también han sido seleccionados para acoger partidos de los países anfitriones durante dicha fase. Miami acogerá la final de bronce, mientras que Dallas y Atlanta serán las sedes de las esperadas semifinales. Por su parte, Dallas albergará 9 partidos más que cualquier otra ciudad anfitriona. El innovador diseño del calendario garantiza que los equipos tengan 3 días de descanso de cara a 103 de los 104 partidos del torneo. La mayoría de los encuentros se encontrarán en las regiones este, centro y oeste para ahorrar desplazamientos tanto para las selecciones como para los aficionados. Así que pues ahí le damos estos detalles tan bonitos. Recuerde que las claves de la fase de grupos durante la primera jornada del torneo se disputarán 2 encuentros, el partido inaugural de la competición en Ciudad de México y un partido en Guadalajara. En la segunda jornada se jugarán 2 partidos, uno de la selección de Canadá y uno del combinado estadounidense. Cada uno de los 4 últimas jornadas de la fase de grupos constará de 6 partidos. Los encuentros pertenecientes a un mismo grupo se disputarán de forma simultánea a fin de velar por la integridad de la competición. Todas las demás jornadas de la fase de grupos constatarán de 4 partidos diarios en otras tantas franjas horarios. El Estadio Azteca de Ciudad de México pasará a la historia de la Copa Mundial de la FIFA al ser el primero en albergar el partido inaugural en 3 ocasiones. Canadá acogerá su primer mundial, con lo que complementará su amplia experiencia como organizadora de importantes torneos femeninos y juveniles de la FIFA, incluida la exitosa Copa Mundial Femenina de la FIFA 2015. Y Estados Unidos albergará la Copa Mundial de la FIFA por segunda vez después de la histórica edición en el año 1994. Nos vamos a quedar con musiquita y regresamos con más datos de esta fiesta mundialista.

0: Usted se preguntará cuáles son los horarios de los partidos en Estados Unidos, México y Canadá para este mundial. Bueno, se disputarán a lo largo de 4 horarios diferentes entre sus 16 sedes, lo que ha llevado a la FIFA a estructurar los partidos en franjas que van desde las 10 horas hasta las 21 horas, según la hora local de cada región. Para mitigar el impacto de los viajes y los cambios de hora, los estadios se han agrupado en 3 grandes zonas geográficas: este, central y oeste. Esto permitirá que las selecciones jueguen sus partidos de la fase de grupos dentro de una misma región, facilitando la logística y manteniendo horarios de inicio más uniformes para los aficionados. El partido inaugural se jugará el 11 de junio en el Estadio Azteca de Ciudad de México a las 19 horas, o sea, a las 21 horas en Nueva York y Toronto. Al día siguiente, el 12 de junio, Canadá debutará en Toronto a las 19 horas, mientras que Estados Unidos lo hará en Los Ángeles a las 18 horas, hora del Pacífico, para que usted pueda tomar nota y evaluar estos horarios. Finalmente, la gran cita que coronará al campeón del mundo tendrá lugar el 19 de julio en el MetLife Stadium de Nueva York, New Jersey, a las 16 horas, lo que corresponderá a las 14 horas en México y a las 22 horas en España. Así que mire, ahí estamos viendo estos horarios, la logística de la FIFA, que se dice que la FIFA pues no deja totalmente la organización de este evento a cada uno de los países, o sea, a sus autoridades locales, sino que ellos involucran en absolutamente todo el know-how. Ellos son los que eligen los estadios, que llenan los requisitos especiales que ellos solicitan. Así que pues la logística paso por paso lleva años para poder planificar con los países sede, pues cada uno de los detalles que se van a tener a nivel seguridad, a nivel logística de cómo manejar a la gente. Recordemos que llega mucho turismo, entonces también las medidas de seguridad se doblan en cada uno de los países y todas estas cosas pues hay que tomarlas en cuenta a la hora de tomar la decisión, porque estaba escuchando a unos expertos que estaban hablando sobre si los salvadoreños planifican ir a cualquiera de estos países sede. Tienen que ver muy bien tarifas, tanto hoteleras como de alimentación y todo, porque generalmente en los estadios y en los alrededores de los lugares donde se van a realizar los partidos, sube muchísimo de precio absolutamente todo, desde los hoteles, transporte, comida, en fin, todo. 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Nosotros vamos a una pausa comercial y volvemos con más de nuestro tema de este día. Estamos hablando de el Mundial 2026. Regresamos.
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0: 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Y entre las noticias curiosas que han surgido del Mundial 2026, el canal de YouTube de Casimiro transmitirá en vivo y de forma gratuita los 104 partidos del Mundial 2026 que se disputarán en Estados Unidos, México y Canadá. Un youtuber brasileño logró lo que parecía imposible, transmitir gratis todos los partidos de la Copa Mundial 2026 para millones de aficionados. Detrás de esta revelación está Casimiro Miguel, uno de los creadores de contenido deportivos más influyentes de Latinoamérica y rostro principal de KCTV, el canal digital que se ha convertido en un fenómeno de entretenimiento deportivo en Brasil. En julio del año 2025, meses antes de que se anunciara el acuerdo global entre YouTube y la FIFA como plataforma preferente, KCTV negoció por separado y obtuvo los derechos completos de la transmisión del Mundial 2026. Gracias a ese acuerdo independiente, la plataforma transmitirá en vivo y de forma gratuita los 104 partidos de la Copa del Mundo que se disputará en Estados Unidos, México y Canadá. Aunque el anuncio ha generado expectativa internacional, el acuerdo de KCTV es exclusivamente territorial y aplica únicamente para Brasil, así que no se alegre mucho. Es decir, los aficionados de otros países no tendrían acceso gratuito a la misma cobertura. Fundado en noviembre del año 2022, KCTV nació de una alianza entre Casimiro Miguel y Live Mode, empresa especializada en marketing de derechos deportivos. Desde entonces, el canal ha construido una sólida presencia digital, principalmente en YouTube, donde reúne a más de 25 millones de suscriptores, combinando transmisiones deportivas con contenido de entretenimiento. Así que bueno, los brasileños tendrán esa plataforma digital para poder ver estos 104 encuentros de manera gratuita. Nos quedamos con música y volvemos.

Continuamos hablando del Mundial 2026 y Panamá presentó su lista de convocados. La Federación de Fútbol de Panamá anunció a su plantel de 26 jugadores que son los elegidos para poder representar a este país. Y es que definitivamente el volante de los Pumas era duda por la lesión que tenía. Panamá tiene la lista y este martes pues la Federación de Fútbol de Panamá confirmó a sus 26 jugadores que representarán al país en el Mundial 2026 bajo la dirección del técnico Tomás Christensen, y la gran noticia es la presencia de Adalberto Carrasquilla. Y es que el volante del Puma, de la UNAM, era la gran duda de los últimos días. El pasado domingo, en la final de la Liga MX ante el Cruz Azul, Carrasquilla salió del campo antes del final del partido, visiblemente afectado. Las imágenes lo mostraron en el banquillo con los ojos llorosos, y el miedo de una lesión grave se extendió ante los aficionados panameños. La sospecha era que podía perderse el Mundial, pues no fue así. Christensen lo incluyó en su lista y Carrasquilla estará en Canadá, México y los Estados Unidos. La otra gran conversación que se tornó en esta convocatoria es la ausencia de Kadir, que también pues fue el joven de 18 años que milita en uno de los equipos brasileños, y pues ha dado mucho de qué hablar esta convocatoria panameña. Pero sí, los gobiernos de Panamá confirmaron este día que ya tienen pues la lista de sus 26 jugadores y que ya tienen toda su plantilla organizada para realizar lo mejor de lo mejor, un papel centroamericano que sin duda alguna pues nos representará en estas tres sedes. Nos vamos a quedar con música y volvemos.

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Y nosotros así nos despedimos de este programa. Bendiciones, feliz tarde para todos.

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4: Son las 4:58.
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11: Buenas tardes, son las 5:02.
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3: Ya son las 5:21. Bienvenidos, muy buenas tardes. Mi nombre es Isabel Araujo y es un verdadero gusto estar con ustedes, acompañarlos en esta antología musical de hoy. La verdad es que a mí me encantan todas las antologías que damos en 90.1. Y esta tarde vamos a disfrutar de la voz, el talento y la sensibilidad de Sasha Sokol, quien recuerda a esta gran artista que marcó generaciones con sus canciones románticas y profundas. Sasha inició su carrera desde muy jovencita como parte del exitoso grupo de Timbiriche, si usted la recuerda. Se convirtió rápidamente en una de las voces más queridas del pop en español. Con el paso de los años también fue construyendo una sólida carrera como solista, destacando por interpretar temas llenos de sentimientos, historias de amor, desamor y reflexión que han acompañado a muchísimas personas. Y entre sus grandes éxitos que vamos a escuchar en esta tarde están Rueda mi mente, Justo en el momento, La leyenda y Piensa sola. Estos son temas que hoy están sonando en 90.1, no solamente en ese día, sino que también la solicitan ustedes, y lo cual es muy bueno para recordar la esencia y el estilo único de Sasha Sokol. Así que quiero que se acomode, que disfrute y que se deje llevar por esta antología que estará llena de nostalgia, emociones y, por supuesto, buena música. Ya sabe que si quiere pedir su canción favorita de Sasha Sokol, me puede escribir a nuestro WhatsApp y yo con muchísimo gusto, si no se recuerda de nuestro WhatsApp, es el 6191-0445. Con muchísimo gusto le voy a estar complaciendo. Nos vamos con Rueda mi mente.

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5: Muy buenas tardes, seguimos en 90.1. Mi nombre es Isabel Araujo. Si recién nos está sintonizando, qué gusto en saludarle. La verdad es que yo disfruto demasiado estar acá y espero que usted también lo esté haciendo en casa, en su carro, en los audífonos, donde sea que nos esté llevando. Los grandes éxitos de Sasha Sokol. Le comentamos que ahora estamos escuchando su antología, esos grandes éxitos que nos dejó, que tiene esta gran artista. Y ahora llega una canción que está un poquito llena de nostalgia y sentimientos encontrados. Se llama Ya no te extraño. ¡Qué fuerte! Es uno de los temas más recordados de su álbum 1111, lanzada, si no mal recuerdo, en 1997. ¡Qué bonito álbum! ¿Usted es creyente del 1111? Yo sí, siempre le pido un deseo al universo cuando son las 11:11, y créame que sí me los ha cumplido. Más allá de que sea cierto, creo que la mente juega un papel fundamental. Combinado con perseverancia y disciplina, pues pueden hacer grandes cosas, ¿verdad? Y es que esta canción habla de ese momento en el que una persona intenta convencerse de que ya superó un amor, aunque en el fondo todavía quedan recuerdos y emociones difíciles de olvidar. ¿A cuántos de acá les ha pasado eso? Tiene una letra bastante profunda, es melancólica, pero muy sincera. Y miren, más que se acompaña de la voz tan elegante y sentimental que tiene Sasha, me encanta. Así que prácticamente ha logrado conectar con muchísimas personas en los años 90 y en los 2000, actualmente también, porque yo la escucho. Así que espero que le pueda subir el volumen y que siga disfrutando de 90.1 de Ya no te extraño. ¿A quién se la dedica? Ya no te extraño.
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4: Son las 5:57.
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4: Buenas tardes, son las 5:58.
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3: Son las 5:59 minutos.
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